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1: Buenas tardes, amigos, ¿qué tal? ¿Cómo estamos? Gracias por estar en sintonía con La Campirana 97.3 FM en este bonito domingo 31 de mayo, tía, terminando lo que es mes, terminando lo que es día, terminando lo que es la semana también. Hoy es 31 de mayo de 2026, gracias por estar en sintonía con La Padrísima. Vamos con turno padrísimo, con rumbo hasta las 10 de la noche. Más tardecito nos vamos a poner románticos. Mientras tanto, vamos a ir complaciendo con estos éxitos. Usted se comunica con nosotros a través de la línea telefónica 2402-4300 y el 7594-3737, que también está listo para poderles complacer. Servidor Ángel Rivas, bajado a lo más alto de los cielos, el más santito de todos. Bueno, quiero empezar a saludar a los amigos que ya tengo por ahí conectados. Saludos para Edwin, que está con nosotros, conectado desde Boston. Saludos, viejón. Gracias por estar en sintonía con La Padrísima, disfrutando de lo que es este bonito domingo. Saludos para nuestro buen amigo Víctor, hasta Nueva York. Bueno, también quiero saludar a aquellos que estén en San Francisco, California, especialmente ahí en la casa de la familia Esteve García o García Esteves. Un saludo muy especial para los cuatro fantásticos. Hoy se reunieron los cuatro hermanitos: Emilia, Toñito, Francisca Luz y la tía Alicia. Hoy se está compartiendo con los con sus hermanitos. Saludos para Irvita, don Alex. Mucho gusto en saludarles. 6:11.

0: 6 de la tarde con 14 minutos, 6 con 14 a través de la padrísima. Me voy complaciendo así rápido. También un saludo muy especial para Araceli. Ahí está compartiendo con nosotros desde San Francisco, California, y la familia García Esteves. Bueno, no se le olvide que a eso de las 7 de la noche me voy con lo mejor de la música romántica. Así que mientras tanto voy complaciendo ese par de temas que me habían solicitado. Entre ellos viene En Mi Viejo San Juan y también lo que me estaban solicitando. Que está a cargo de los Bukis, pero mientras tanto me voy con Javier Solís.
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0: en mi viejo San Juan. Saludos para Devin, ahí el nene de la casa, ahí en Boston, me dice. Saludos también para Rita Herrera. Mucho gusto en saludarle. Voy por ahí con placer.
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1: Voy por ahí ya más adelantito complaciendo el tema El Hijo Desobediente, que también me lo estaban solicitando. Saludos ahí para Cristian, ya le complazco. Para nuestro buen amigo Gregorio, por ahí me dice saludos, espero que estén disfrutando de La Campirana. Dice, por favor, me pone El Rey de Corazones con Diango. Con gusto, más adelante viene. Saludos para don Rigo Martínez, que ahí ya le voy a complacer también más adelante. No porque se muera un chivo, voy a andar sufriendo por usted, mi amor.

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1: 15 minutos y estamos llegando ya a las 7 de la noche. Con gusto complaciendo a esa hora, ¿eh? Entre un par de minutos nos ponemos románticos. A los amigos en Pensilvania, muy buenas

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2: 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En este mes de mayo enviamos un saludo muy especial a todas las madrecitas metapanecas de cantones y caseríos de todo El Salvador y del mundo entero, deseándoles muchas felicidades, que Dios las bendiga y proteja siempre. Gracias por estar ahí con nosotros, La Campirana 97.3 FM.

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Muy buenas noches, sean todos bienvenidos a una edición más de este su programa Uniendo Corazones Edición. En la noche de este bonito domingo 31 de mayo del año 2026, por supuesto, finalizando lo que es casi el quinto mes, finalizando lo que es el mes de las madrecitas y dando paso al mes más hermoso, mes de junio, donde obviamente vamos a tener un sinfín de actividades. Por ahí ya ustedes saben que se nos viene lo que es el mundial. Tenemos también lo que para muchos es las mejores fiestas de nuestro querido Metapana, es decir, las fiestas patronales. Y aparte de eso, también celebramos al rey del hogar, es decir, a los padres. Así que desde ya, muchas felicidades a sus padres, a todos los padrecitos en su día, deseándoles que se lo pase súper bien. Nosotros tenemos diferentes actividades para que usted lo disfrute junto con nosotros, así que pendientes a lo que va a ser. Mi nombre es Ángel Riva y estaré acompañándole durante las próximas horas. Por si acaso usted está cenando, muy buen provecho. Recuerde que usted se comunica con nosotros a la línea telefónica 2402-4300, nuestro número de WhatsApp siempre activo para recibir mensajes de texto o notas de audio, 7594-3737. Se lo vuelvo a repetir, 7594-3737, y el número pues al cual usted siempre está activo. También síganos a través de nuestras redes sociales, aparecemos en nuestra fanpage como La Campirana Metapan. 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Para cada uno de ustedes que siempre están en sintonía, gracias. Y pues vamos arrancando y lo hacemos al estilo con lo mejor de la música que tenemos, porque ya tengo varios temas que complacer. Saludos para Jaime Castro, que ahí está en sintonía con nosotros. Para los amigos allá en Chicago, saludos para Gregorio, que es uno de los primeros temas que voy a complacer. Para nuestro buen amigo Edwin, para don José Rodríguez allá en... bueno, por ahí me estaba pidiendo la canción Luna de Octubre, ya la voy a complacer, más adelante viene. Saludos para don José Rodríguez. Para la familia García Esteves, que de ahí están compartiendo con nosotros. Saludos para Emilia, para Toñito, para Francisca Luz, también para Araceli, para tía Alicia, para Irmita y don Alex, y para toda la familia que está disfrutando. Por ahí estaban en la yarda, me dicen, ahorita se viene como un clima bastante rico y van a poder disfrutar ahí en la yarda y obviamente escuchando la mejor programación, y especialmente este es su programa Uniendo Corazones, que se viene con, por supuesto, 3 horas, no son 3, ¿verdad? 7, 8, 9, 10, así 3 horas de música romántica para Edwin, que está ahí en Boston junto con su familia. Gracias. Bueno, activamos ya la línea telefónica, nuestro número de WhatsApp activo. Saludos para Rita Herrera, para los amigos ahí en Los Llanitos, para Cristian, que también ahí se estaba reportando. Entonces, nosotros arrancamos porque tenemos varios temas que complacer y porque ya son las 7:14, lo hacemos con algo de Diango. Uy, uy, uy, no era este tema el que me habían solicitado. Ya le cambié, permítame. Esa era. Me fui con Darío Gómez. Era con Diango, el rey de corazones. Así me dicen a mí también.

0: 7:19.
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0: Clary es, mi amor. Hoy todo el mundo se anda cambiando, ¿no? Vamos a ponerle no Mari. Porque Clary es, mi amor. O yo me voy a llamar Chepe. José, pues.

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2: Bueno, vamos a continuar con más música, 7:35 o 25, llegamos a las 8, ¿no? Complaciendo como hacemos. Aquí está algo de los caminantes que me solicitaban. Ya me voy. Luego en lista traigo el tema ¿Por qué será? De Rodri La Scala y algo de Charliza para complacer.

0: ese tema saludamos a Edith Matute, ahí en Majadita. Buenas noches. Saludos también para Daniel Martín, que me pedía un saludo para sus princesas, para Jade, Paola y a su príncipe Alan Daniel. Y por supuesto a su amor Rosa, ahí en el sitio. Con gusto.
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Y así vamos a continuar con más música. Llegamos ya a las 7:47. Por ahí me estaban pidiendo algo de Leodán. Más adelante lo voy complaciendo, pero antes me voy por ahí con eso, saludando también a los amigos que nos están escuchando en el Cobanito y a aquellos que están ahí en la Ceibita. Hoy están de fiestas patronales.

Muy complacido también ahí en la colonia de San José. Ese es el tema de Leodán, Triste Serás. Hasta los amigos que nos están escuchando. Gracias, voy por ahí con más temas. Saludos para la niña Miriam. Aquí está el tema que me habían solicitado. Nube viajera. Muy buenas noches.

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Voy con el grupo ABBA. Estoy soñando. Saludos a nuestros amigos en Guacamayas. Me estaban solicitando un tema y lo voy a complacer. Permíteme nada más. 2402-4300. 7594-3737. Más adelante viene, ¿eh? Saludos ahí para Noé, decíamos, en Guacamayas. También por acá tengo más saludos que nos hacen llegar. Buenas noches, amigos. Soy fiel oyente desde Texistepeque, caserío La Montañita. Y quiero un inmenso saludo este día de mi aniversario número 18 de bodas. Saludando a mi esposa linda. Ella es Sonia Marilyn. Y que gracias por estos 18 años que me ha aguantado. Y que vamos por más, primero Dios. A la vez le pido perdón por mis errores, pero seguimos firme en nuestro hogar. Por favor, me complace con una canción. Al final del día de Grupo Firme. Con gusto, mi estimado. Muchas felicidades. 18 años. Saludos para don Oscar Mazariego, en Miami, Florida. Buenas noches, Ángel. Me puede saludar a la querida tía Lisa, a Irmita y a don Alex y a toda la familia que comparte con ellos. Ahí le solicito una canción. Pase feliz noche. Gracias igualmente, mi estimado.

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1: Quiero saludar también a Emilcar Lemus desde Maryland, Gloomwood, en Colonia Guadalupe. Ya le voy complaciendo. Saludos para Brian. Y aquí está el tema que me habían pedido. Al final del día.

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0: 8 de la noche con 41 minutos en Ostúa. Saludos para María Rue. Ya también está igual Lisa. El tema de Ana Gabriel, Luna. Rosas blancas y la pareja de Ana. En el próximo bloquecito, a través de su programa Uniendo Corazones.
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llámame a mí, no, no. 8:59 minutos, 8:59 a través de la Padrísima. Especialmente con su programa Uniendo Corazones. Una hora más para complacerle grandes éxitos. Tengo casa llena. Quiero saludar a los amigos en Camón, especialmente a Blanca, que está en sintonía con nosotros. Ya le voy complaciendo con el tema. Don José Rodríguez, por ahí le estaba mencionando que si me podía solicitar otro tema, ya que la que me estaba solicitando no la tengo disponible. Saludos para Germán Mezquita, también se reporta. Buenas noches, mi estimado. Disculpe que no le había respondido.

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0: de la noche con 6 minutos.
1: Lobo domesticado, José. Saludos para José Arita. Hasta ahí, hasta Boston. Buenas noches. Melina Maldonado también se reporta desde California. Por ahí me estaba

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1: Coleccionando heridas. Tema para complacer. Buenas noches. Yo traigo por ahí el tema tiempo. Con gusto complacer.

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1: Bueno, tengo un saludo muy especial para ir para los amigos ahí en el sitio. Saludos para Vilma, para Rosa, a Daniel, a María Chichilco y a Nicho, que están disfrutando esta hora de la noche, pensando que mañana hay que trabajar, ¿verdad? Ahí en el sitio, muy buenas noches. Saludos para el compa y el Carpio.

0: 9 de la noche, 30 minutos.
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2: Y yo estoy complaciendo con más temas. Voy con la siguiente canción que me habían solicitado a cargo de Grupo La Mafia. Con ese tema, enviando saludos, me decían por acá, especialmente. Me decían, Ángel, muy buenas noches. Dentro de mí. Me podrían saludar a la mujer que vive en mi corazón y en todo mi ser. O seguirme Seve de parte de Ale García. Por favor, ahí le encargo el tema de Grupo La Mafia. Vida. Y claro, por supuesto, aquí vamos complaciendo. Llegando ya a las 9:31. Prácticamente la recta final del programa. Ya casi para ir finalizando. Y obviamente complaciendo con cada uno de los temas. Una canción más para complacer.

0: casi para ir finalizando. Y obviamente complaciendo con cada uno de los temas. Una canción más para complacer. 3737. Saludos para Daniel Martínez. Por acá me dicen, hola, ¿me puede complacer con un saludo muy especial? Para mis vecinos aquí en el sitio que están escuchando La Campirana a esta hora de la noche. Saludos para Daniel, Rosa y para Vilma. Estoy complaciendo.
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0: Hola Angelito, buenas noches. ¿Qué tal? Me puede confesar con una canción, Loco de Remate de Espíritu Libre. Soy mami de acá de Pasaje Vides. Que con tenga una feliz noche y bendiciones, Angelito.
1: Gracias igualmente, Tevi. Feliz noche. Y en Pasaje Vides.

Espíritu Libre con el tema Loco de Remate. Bueno, complaciendo así rápido porque el tiempo se me está terminando y tengo varias canciones todavía pendientes para complacer. Llegamos a las 9:39. Una canción más. Ahí está ahora. Tengo un saludo para Calapo desde Arkansas, de parte de David.

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1: Bueno, llegamos a las 9:47 minutos. El tiempo se me está terminando. Por ahí me estaban pidiendo La Mujer que Soñé, y con gusto lo voy complaciendo a esta hora de la noche. Los temas que no alcance a programar, se los dejo, bueno, a complacer, se los dejo por ahí programados. Tengo varios. Las disculpas. Saludos para nuestro buen amigo Carlos Cisneros, está San José, California. Voy leyendo más mensajes. Hola, muy buenas noches, don Ángel. ¿Me puede saludar a la tía Alicia y a su hija Irmita y a su yerno don Alex, de parte de Héctor? Me complace con una canción de los Bukis, Vuelve Ya. Si no la canso complacer, se la dejo programada.

0: Saludos para Verónica en San Francisco, California. Muy buenas noches.
1: 9 de la noche, 50 minutos.

Bueno, 9:57 minutos. Prácticamente la recta final del programa, ya para ir finalizando. Saludos para nuestro buen amigo Adil Car, que dice en sintonía con nosotros. Saludos para su esposa Jessica. Estoy complaciendo con ese tema. Último. Además, se la dejo por ahí programadas. Ricardo Montaner con el tema Te amo y te amo. Ya regreso para la despedida. Muy buenas noches. Todo el programa suena el tema Eras todo para mí. Complaciendo esto.

0: Bueno, yo me despido, muchas gracias, un verdadero placer haberle servido a lo largo de estas 4 horas, 3 con su programa Uniendo Corazones, y una más con grandes éxitos. Feliz noche para todos, buen inicio de semana, se me portan bien, que nada les cuesta, a algunos de nada les sirve. Y recuerden que el pasado es historia, el futuro es incierto, pero el día de hoy es un regalo, por eso le llamamos presente. Buenas noches para todos.
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2: De la noche, 2 minutos.
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0: 10 de la noche, 50 minutos.
1: Consecuencias para todas las especies que habitan la Tierra.
2: Se registran más de 6.000 muertos en la guerra de Irak desde el 2003.
3: Se registra una balacera en la madrugada de ayer, donde fallecieron presuntos delincuentes en dos bandas.

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0: 11 de la noche, 3 minutos.
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0: 11 de la noche, 11 minutos.
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0: 11 de la noche, 44 minutos.
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1: 11 de la noche, 50 minutos.

0: 12 de la noche, 20 minutos.
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0: 12 de la noche, 30 minutos.
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0: 12 de la noche, 50 minutos.
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0: 1 de la mañana, 32 minutos.
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0: 1 de la mañana, 40 minutos.
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0: 2 de la mañana, en punto.
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0: 2 de la mañana, 11 minutos.
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3: 2:30 p.m.
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0: 2 de la mañana, 41 minutos.
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2: 4 de la mañana en punto.
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0: 4 de la mañana, 11 minutos.
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4: Entonces, a un enfocado que sabe cómo aprovechar el tiempo, Dios lo llama sabio. ¿Qué diferencia? Número dos, ¿bajo qué motivaciones te mueves tú? ¿Qué es lo que te motiva todos los días? Porque la gente se motiva por diferentes cosas. Hay gente que se motiva por un cheque. Hay gente que se motiva por, no sé, un compromiso. Y hay gente que no la motiva nada, ni la muerte. Hay gente que no la motiva ni Dios me libre. Filipenses 1:15 al 17 dice, algunos a la verdad predican a Cristo porque dice, por envidia.

0: y contienda. Qué duro será andar predicando a Cristo por envidioso o por contencioso. Pero otros de buena voluntad. Los unos anuncian a Cristo por contención, no sinceramente, pensando añadir aflicción a mis prisiones, dice Pablo. Pero los otros predican por amor. Ese es el enfocado. El enfocado ama lo que hace. ¿Cuántos de ustedes me han visto a mí aquí con un trapeador en la mano? Con una escoba en la mano. ¿Por qué? Porque yo disfruto eso. Yo lo disfruto, ¿por qué? Porque es la casa de mi padre. Un escobazo que le pegue a la casa de mi padre no se va a quedar así por así. Dice el verso 17, pero los otros por amor, sabiendo que estoy puesto para la defensa del evangelio. Eso nos enseña Pablo. Dice el verso 18, ¿qué pues? Que no obstante, dice, de todas maneras o por pretexto, por verdad, Cristo es anunciado. Y en esto me gozo y me gozaré. Oiga lo que dice Pablo. Si usted no se puede enfocar, y ya el pastor Morales le predicó 5 mensajes de una serie, y no se puede enfocar, hágalo aunque sea por pretexto. Dice el verso 19, porque sé que por vuestra oración y la suministración del Espíritu de Jesucristo, esta resultará en mi liberación. Entonces, ¿qué nos quiere decir Pablo con esto?
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9: Buenos días de Dios. Sean bienvenidos al Amanecer Calero, gracias a Ferretería Calera, construyendo paso a paso.
10: Muchas gracias, un saludo especial para usted que disfruta la padrísima del día. Iniciamos semana, iniciamos turno. Buenos días, que la pase bonito y que junio sea un excelente mes para usted y los suyos. 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
3: Las 4:40 minutos, la hora, gracias a Ferretería Calera, construyendo paso a paso, dándole los buenos días a usted que comienza actividades. Un saludo especial a todos nuestros agricultores y ganaderos. Esperamos que llueva, llueva, que llueva. Saludos para nuestros ganaderos de parte de Ferretería Calera. Las 4:41. 4:41.

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Saludos a Naúl en Arkansas, está disfrutando la padrísima del Dian. Un saludo especial a Claudita y su familia en Texas. Buenos días, Ferretería Calera.

Ay, interrumpimos la canción. Bueno, vamos con más canciones bonitas a través de la Padrísima. Ya se la voy a programar a través de la Campirana 97.3. Con saludos siempre para todos nuestros buenos amigos. 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Gracias a todos nuestros buenos amigos que están siempre disfrutando de la Padrísima del Dial. Saludos siempre. Para los amigos que disfrutan la Padrísima del Dial en Cantón Santa Rita, saludos.

La hora exacta para nuestros buenos amigos que disfrutan la padrísima del día. Estamos a las 4:48. 4:48. Estamos, por supuesto, para todos nuestros buenos amigos que están disfrutando de la padrísima del día. Gracias, saludos, que la pasen de lo mejor. Y disfrutando de la padrísima, gracias a Ferretería Calera. Muchas gracias a los amigos de Cantón Malpaso. A todos nuestros albañiles, saludos. Ferretería Calera les saluda.

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3: Gracias y saludos a todos nuestros buenos amigos de parte de Ferretería Calera, construyendo paso a paso. 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Un saludo especial para todos nuestros buenos amigos que están disfrutando, pasándola bonito con la padrísima del diario y las canciones más bonitas. Las 4:53, la hora es gracias a Ferretería Calera.

Gracias, un saludo muy especial. Ojitos Engaña 20, me le pone a don Celestino Galdames. Un saludo especial de parte de don Celestino Orellana. Que tenga un excelente y bonito, pero bonito día. Es el amanecer calero. 6046-2160, el número de WhatsApp de Ferretería Calera. 6046-2160 es nuestro número de WhatsApp de Ferretería Calera. 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
3: Gracias y saludos a todos nuestros buenos amigos que disfrutan la padrísima del dial en Cantón Tecomapa.
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1: 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Gracias a todos los amigos que están disfrutando y pasándola bonito en Cantón Tahuilapa. Los Ramírez, los Ramos, saludos. Un saludo especial para Caserío Lagunetas, a sus habitantes en El Quebracho, Las Marías y Piedra Parada. Ferretería Calera.

Un saludo especial para Floridalma y un saludo muy especial para Erika, que están disfrutando ahí en Orlando, la padrísima del dial. Ya comenzando actividades, ya saludos, últimos días que ya los niños van a la escuela, me dice Marte, ya libre. Así es que hay un saludo especial ahí para Judith y un saludo especial para Fernando, que son sus hijos. Saludos especiales también para Carly Magaña, que está disfrutando la padrísima del día rumbo a sus labores. Ahí está su canción. La 516, Ferretería Calera, construyendo paso a paso. 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

517. Los Alegres de Terán, excelente. Y estas canciones bonitas. Me dicen, aquí estamos escuchando en Cantón Guacamaya, Santiago de la Frontera. Gracias, saludos. Hasta allá, Ferretería.

Es una bonita canción para disfrutar de esta excelente mañana. En breve el saludo para los cumpleañeros. Por si tiene alguien, me lo puede enviar al 7594-3737. Nuestro número de WhatsApp.

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3: Gracias, saludos amigos de parte de Ferretería Calera, todos los amigos, albañiles, constructores, pintores, fontaneros que ya van rumbo a su trabajo. Quiero enviar un saludo especial. Bueno, aquí estamos en sintonía en Kansas de la padrísima la niña Dina Maldonado. Voy rumbo al trabajo, pero antes quiero que me salude a mi hermana Emelina Maldonado y un saludo especial para mi amiga Ani Galdames, también a su esposo, a don Enrique, deseándoles que tenga un excelente y feliz día. Saludos para usted también, feliz inicio de semana, muchas, pero muchas bendiciones. Saludos, Blanca desde Camones, dice, me complace con una bonita canción del Dueto América, por un capricho, por favor, complaciendo hasta Camones.

y dígale que lo queremos mucho. De parte de su papá y de parte de su mamá, y le deseamos feliz cumpleaños. Que celebre y que disfrute su piñata con sus amigos. Estela del Carmen Orellana cumple años hoy. Saludos especiales. Allá en Agua Fría, la abuelita Bertila desde Texistepeque me llamó para saludarle y desearle feliz cumpleaños a Estela del Carmen. Un saludo especial para la niña Norma Ruballos en el Capulín Malpaso, que hoy cumpleaños. Un saludo para la niña Norma Ruballos, feliz cumpleaños de parte de su esposo, don Raúl Mazariego. Y de parte de Oscar David y de parte de Doris desde Miami. A la niña Norma Ruballos, de parte de sus hijos, toda la familia y todos sus amigos, queremos desearle feliz cumpleaños. Y para todos los cumpleañeros, que la pasen bonito y que cumplan muchos, pero muchos años más. A los que cumplen años el 1 de junio, estamos iniciando un mes de fiestas patronales y mes del Día del Padre. Saludos.

Excelente y bonitas canciones a través de la padrísima del dial. 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
1: Quiero enviar saludos a Gladys, que está disfrutando la padrísima del día. Un saludo muy, pero muy especial hasta en Kentucky, me dice. Que la pasen bonita y que estén disfrutando de la campirana. Un saludo especial para mi amiga Dina Maldonado. Dígale que gracias por el saludo. Ya lo estamos escuchando. Y un saludo especial para Silvita Lemus y un saludo especial para usted de parte de Ani Galdames. Así es que les envío un saludo muy especial. Me da gusto saludarles y desearle feliz inicio de semana. 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Nueva Concepción, saludos. Estoy en

0: tuyo.
1: Un saludo especial para la niña Norma Ruballo, de parte de Dori Ruiz y de parte de Oscar David Mazariego, deseándole muchas felicidades hasta el Capulín Cantón Malpaso. Que la pase de lo mejor, niña Norma, feliz cumpleaños. 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

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Gracias, complacemos a los amigos que están disfrutando en Caserío La Cañada, Cantón Malpaso. 548.

Es una bonita canción. Con esta canción queremos, pero antes quiero enviar un saludo especial. Me gustaría saludar a mi hermana Dina Maldonado y un saludo especial para mi amiga Annie Galdames, a su esposo don Enrique Castro y a sus trabajadores que ya están echándole ganas desde muy temprano. A ver si me puede complacer con la canción Hermoso Cariño de Vicente Fernández. Un saludo de parte de Melina Maldonado desde California. Saludos, que la pasen bonito y que estén disfrutando de la padrísima del dial. Saludos hasta San Francisco, California. Las 5:51. 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

Y un saludo muy especial para Lucas, siempre está escuchándonos allá en Washington. Saludos especiales, dice Lucas, desde la capital de los Estados Unidos. Quiero enviar un saludo muy especial, dice Lucas, a toda mi gente de Cantón San Jerónimo y sus alrededores. Que la pasen muy bien, de parte de Lucas, a los amigos del Puntito, La Cañada, Matalapa, Guayabía. Saludos, gracias Campirana por esa bonita programación que siempre nos dan. Estamos Lucas, gracias a Ferretería Calera. Y este amanecer calero construyendo paso a paso. Saludando a los padres porque es el mes de junio. Un saludo especial.

Gracias, Los Doneños y esa bonita canción, Seis Pies Abajo. Un saludo en Cantón El Rosario, en El Naranjo, en Margaritas y en Cantón El Carrizalillo. Así despedimos nuestros duetos, pero seguimos con Ferretería Calera y El Amanecer Calero.

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8: Vienen, muchachos.

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Gracias y saludos especiales de parte de la niña María Umaña, sus amistades y a toda nuestra gente de Cantón La Joya. Un saludo especial para Kevin en Pensilvania, a la niña Berta en Brisa del Sur, a María Julia en San Cristóbal Frontera y a don Roberto Aldana.

enamoré. Un saludo especial para Elmer García, que la pase bonito y que disfrute de la padrísima del dial. Un saludo especial, el hombre que más te amó de Vicente, me piden por aquí. Ya la vamos a programar, mi Amari, quiero enviar un saludo. También salúdeme a la niña Melina Maldonado, dice la niña Ani, dígale que gracias. Ya escuché el saludo, a ver si me puede complacer con la enorme distancia del maestro José Alfredo. Gracias, saludos. La revolución del norte a través de la padrísima del dial, saludos. La hora exacta a las 6:17 minutos. 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
3: 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Este amanecer calero, saludo a los amigos de Cantón El Paraíso, Texistepeque, saludos.

0: La niña Bertila, desde Texistepeque, le envío un saludo especial y bonito y que la pase de lo mejor en este amanecer calero.
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0: Las 6:27 minutos, casi 6:28 minutos. Gracias, saludos. Ayer hubo fútbol en la Liga de Ascenso y el Inca derrotó al Balboa y está en la primera división. El Inca es de Lourdes, para quienes me estaban preguntando el día de ayer. La ola de calor elevó el uso de la energía térmica a nivel nacional y no quiere llover, no quiere llover. Saludos. 6:27 minutos, bueno, 6:28. Estamos padrísimos. Vamos a despedir este espacio. 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

Ahora exacta son las 6:55 minutos. Bueno, ya con 56, quiero enviar un saludo muy especial para Mari Quijada, que está disfrutando la padrísima del día a esta hora de la mañana. Quiero saludarle y desearle un excelente lunes, que la pase bonito también. Saludamos para César Polanco, que está disfrutando, que la pase muy, pero muy bien. Ahí está con Norma y con Judith, que la pase muy, pero muy bien. Un saludo muy especial para Daisy, me dicen, está disfrutando de la padrísima ahí con la familia Villafuerte, que la pase bonito y que esté disfrutando de la Campirana ahí por Colonia La Estación. Hora exacta 6:57 minutos. Seguimos con más de la música padrísima en este lunes. Estrenamos mes de fiestas patronales.

Complacemos, saludos a Kevin Francisco Arana, 11 años, en El Pinalito. De parte de sus padres, saludos.

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0: Queremos saludar a quienes en junio cumplen años, que les vaya muy pero muy bonito, y para quienes cumplen años, hoy uno.
1: Linda está la mañana, hoy que vengo a saludarte.
0: Rafael Campos, el 7, me dicen feliz cumpleaños, que la pase bonito. Hoy cumpleaños Patricia Torres en el barrio Santa Cruz, de parte de su hermana Daisy. Felicidades, que la pase bonito, feliz cumpleaños. Un saludo especial para Kevin Francisco Arana Linares, 11 en el Pinalito, de parte de sus padres, desde Denver, Colorado. Que la pase bonito para Kevin Francisco Arana. Saludos para Estela del Carmen Orellana, que cumple años en Agua Fría. Muchas felicidades, feliz cumpleaños.

El saludo para Estela es de parte de su abuelita Bertila. Y de parte de todos los sobrinos, feliz cumpleaños. Saludos para Norma Rubayos, que cumple años allá en el Capulín, Cantón Malpaso. Un saludo para Norma de parte de su esposo, don Raúl Mazariego. Saludos de parte de sus hijos, toda la familia. Y de parte de Oscar David y de parte de Dori, feliz cumpleaños para Norma Rubayos, que hoy cumple... ¿Cuánto no le digo? Pero cumpleaños, felicidades.

Gracias, saludos a los que están en Nueva York disfrutando de la padrísima del día. Un saludo especial, que la pasen de lo mejor y que estén disfrutando de la padrísima del día. Buenos días también para quienes están en Orange, New Jersey.

0: 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Vamos con una del Top Ten. 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
2: En el Top Ten Campirano, esta es la posición número 7 para esta semana.
0: Saluda, Brian. Bueno,

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6: 7:35 a.m.
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En el Top Ten Campirano, esta es la posición número 5 para esta semana.

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con 7 minutos. Arrancamos en este 1 de junio. Ya como si nada, llegamos al mes número 6 del año 2026. Hoy es lunes, con buena actitud, esperando que usted se encuentre muy bien, con el mejor de los ánimos. Bien románticos hemos amanecido. Y vamos con esta canción que se llama Tu Eterno Enamorado. Buenos días.

¿Qué pasó ahí? Se va a preguntar usted. Miren que esta computadora anda más loca que yo, ¿verdad? Pero vamos a escuchar esta canción, la que les decía, Tu Eterno Enamorado. Repórtese al 7594-3737. Con mucho gusto vamos a complacer sus canciones. Saludos para Carlitos Gómez, que está por ahí escuchándonos. Que sea una semana bonita y un día espectacular de trabajo, ¿verdad? Vamos con eso entonces para que usted disfrute a esta hora, 8 de la mañana con 9 minutos, en cabina Laura Galdames.

Saludos para Yasmín Calderón hasta Nueva York. Gracias por su mensaje. Que sea una semana bendecida. También saludos para Doña Julia hasta Las Pozas. Gracias por reportarse. 2402-4300 es el número en cabina. Y se puede comunicar con nosotros a través del WhatsApp 7594-3737.

8 de la mañana con 16 minutos y aquí continuamos iniciando un nuevo mes. ¡Qué alegría, cosita linda! ¿Sabe qué tengo? Gracias, dicen por acá. ¿Sabe qué tengo yo? Hambre, ya tengo hambre. Se me antojan unos panes francés con frijoles y cremita y un chocolate bien caliente para que amarre este calorcito. Bueno, vamos a saludar a Sergio Polanco hasta Boston. Dice, hola, full sintonía aquí en La Granja. Gracias a mis amigos de La Granjita por estar escuchándonos. Les envío un abrazo, un beso en la mejilla al colombiano, al boliviano, a Javi, a la cabrita, a Alonso, a Sergio, a todos los muchachos que están por ahí trabajando, echándole ganas a la vida. También por acá.

Ah, vamos a saludar a alguien que me pide Chiquilla Bonita desde La Unión, con muchísimo gusto, complaciéndole con Banda Macho hoy lunes, lunes de gente bonita, gente activa, gente sonriente. Buenos días.

0: Y estamos activos en este lunes. Saludos para José Arita, dice: hola Laurita, un placer saludarle en este inicio de semana y que Dios derrame muchas bendiciones para usted. Quiero que me complazca con una canción que se llama Cada Día Más con Miguel Ángel, con mucho gusto. Saludos también para doña Blanquita Duarte, nuestro amigo Marvin, me imagino que ya anda taxiando. Saludos, ya le vamos a complacer con su canción. Tenemos un audio por acá, vamos a escucharlo. Buenos días.
1: Buenos días, mía Laurita, gusto de estar escuchando. Qué bien que vamos a estar en la semana con usted. Nos alegra la vida y eso es bueno para que no pasemos tristes. Tal vez me hace un saludo para la tía Alicia y Irmita. Que pasen una feliz semana trabajando y descansando por ratitos y que la pasen bien. La canción que quiero es Mujeres Divinas. Gracias, niña Laurita. Bendiciones para usted, bendiciones para ella y que Dios las proteja. Cuídese.
0: Bueno, gracias igual, doña Blanquita, hasta Barrio San Pedro. Saludos, gracias por estar ahí conectada. Y saludos también a todas las mujeres divinas que a esta hora están escuchando la 97.3, la radio más padrísima. Gracias a quienes se reportan. Dicen por acá, continúan los mensajes. Laurita, buenos días. Saluditos, por favor, complázcame con la canción Como una novela. Feliz inicio de semana y que sea un mes lleno de bendiciones. Amén. E igualmente para usted, Janet. También por acá, Rita Herrera, reportándose desde Santa Ana. Dice, feliz semana y feliz inicio de mes. Que la paz y la alegría te acompañen en cada paso que des, que así sea. Buenos días, dice, y saludos a tía Alicia e Irmita y don Alex. Muchísimas gracias a todos por estarse reportando en este inicio de mes, inicio de semana. Qué bonito nos la pasamos, hombre, escuchando la radio y yo programándole sus canciones favoritas. Vamos con esto que se llama Sobre Mis Pies. Suena.

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1: Vamos con la siguiente canción de Herencia de Grandes, Ya Borracho, gracias al patrocinio del doctor Miguel Alexander Cardona.

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1: Bueno, tenemos por acá más mensajes, gracias a quienes están reportando a esa hora, ya son las 8 de la mañana con 30 minutos, feliz provecho para usted que está desayunando y que le vaya bonito a usted que va camino a su trabajo, ya sea en el autobús, en el carro, escuchándonos ya desde su oficina. Saludos para Kevin Ramírez hasta Pensilvania, también para Irmita Esteves hasta San Francisco, California, y a la reina, tía Alicia, la reina de Radio Campirana. Dicen por acá, buenos días, Laurita, ¿cómo amaneció? Hágame un saludo para Niña Blanquita, para Doña Rita y Eva Herrera, dice, quiero la canción Hermosa Mujer, esa canción me la dedicó Alex, o sea, el príncipe, y dice por acá, feliz día, saludos para usted y también para el jefe de los Chimuelitos, con mucho gusto y muchísimas gracias, mi amigo Sergio Polanco escuchándonos, ya le vamos a poner a los Bukis, también Doña Miriam Valle en el Despoblado. Gracias por sus mensajes y por su fiel sintonía, arrancando pues semana y nuevo mes también. Invitarlos para que nos sigan en nuestras redes sociales porque se vienen más dinámicas. Continuamos con esta canción que se llama Viva el Amor, por ahí me la pedían.
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0: Por ahí dicen que las mujeres metapanecas y salvadoreñas son mujeres divinas, y así es. Vamos a continuar complaciéndoles. Saludos para Beatriz Molina, que nos escucha en Texistepeque. También saludos para Emelina, dice, buenos días, Laurita, gusto en saludarla. Me saluda a mi hermana Dina Maldonado, a mi amiga Ani Galdames, a la niña María Luz Galdames, y que tengan una bendecida semana. Con mucho gusto, el saludo desde California. Doña Emelina Maldonado, gracias por estar conectada con la 97.3 a través de nuestra aplicación en línea. Bueno, vamos entonces con esta canción que me solicitaba la princesita Irmita Esteves, a quien enviamos un cariñoso saludo. Esta canción que le dedicó el príncipe, qué bonita mujer, con Grupo Laberinto.
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0: Tenemos más audios, andan bien activados, hoy lunes, y eso me gusta, eso me agrada. Vamos a escuchar a doña Ana Umaña desde Los Ángeles, California.
1: Hola, hola, Laurita, buenos días. ¿Cómo está? ¿Cómo amaneció? Espero que hayan amanecido bien. Saludes a usted, saludes a Juan Carlos, a Angelito, a Rocío y a todos los demás que están en la padrísima La Campirana. Desde acá ya dándole gracias a Dios por otro día más y echándole ganas a la vida, pues aquí andamos siempre trabajando. Vamos para el trabajo ahorita, pero siempre escuchando a la padrísima. Gracias por esa aprobación tan bonita que nos da y bendiciones. Cuídese.
0: Gracias igual, doña Ana, que esté muy bien. Feliz inicio de semana. También tenemos a Alonso Flores escuchándonos. Buenos días.
2: Hola, hola, Laurita. Buenos días. Aquí escuchando, alegrándolo la mente con las canciones. Cumplamos con la canción de Calibre 50. Te estoy engañando con otra.
0: Uy, fuerte declaración para iniciar la semana. Es broma, hombre, es broma. Con mucho gusto, ya se la programo. Acá tenemos una fila de peticiones y las estamos complaciendo todas. Así que vamos con esto, que se llama Una Novela de los Acosta.

0: Bueno, vamos ahora con una canción del Top Ten Campirano. Es precisamente la posición número 9, gracias al patrocinio del doctor Armando Umaña, esa canción que se llama Hoy la vi pasar con Grupo Firme. Suena.
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0: Saludos para Milcar Lemus, hasta Maryland, también por acá. Tengo un audio que vamos a escuchar. Buenos días.
1: Un saludo para... Quiero mandar un saludo para todo el grupo de pintores de aquí de Columbus, Ohio. Para el Chivo, para Melvi, para el Cuto, para Chucky y el Cochibombo, de parte de Tenguereche, de Columbus, Ohio.
0: Bueno, ahí está el saludo hasta Columbus, Ohio, desde la cabina de la 97.3. 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

0: Hola, hola, ¿qué tal amigos? Buenos días, 9 con 11 minutos, es la hora exacta, 9:11 a través de la padrísima del dial. En este bonito día estamos comenzando una semana más, hoy es lunes y comenzando también un nuevo mes, ¿verdad? 1 hora de junio, esperamos que estén bien, aquí estamos ya en el desayuno musical informativo, la tertulia de las mañanas con Laura Galdames y Ángel Rivas. ¿Qué tal? Buenos días, ¿cómo están amigos, compañeros?
1: Buenos días, compañeros. Bien, gracias a Dios, estamos iniciando una nueva semana, un nuevo mes, ya como si nada, el sexto mes del año 2026. Fíjense que yo estoy como entre contenta y preocupada, ¿verdad? Porque los días han ido corriendo y parece que ayer iniciamos el año y ya estamos a la mitad. Cuando uno inicia año, compañeros, pues se pone a pensar cosas que desea cumplir, metas que a veces no cumplimos. Entonces ahorita es como el momento de que usted
0: se va a decidir a hacerlo o no hacerlo.
1: Sí, haga ese recuento, haga el esfuerzo de cumplir y póngase las pilas porque ya va a llegar diciembre.
0: ¿Ha cumplido alguna meta usted de las que se ha propuesto?
1: Fíjese que la verdad yo quiero darle gracias a Dios porque tenemos vida, ¿verdad? Estas alturas. Hemos trabajado bastante, ha sido un año de mucho trabajo, gracias a Dios.
0: Eso es lo bueno.
1: Y de ahí yo creo que lo que más nos cuesta cumplir es no comer bastante, dejar la soda, que son cosas que uno se propone por salud. Pero vamos a ver si en esos 6 meses recuperamos la cuerpa, dijo Ángel Rivas por ahí.
0: ¿Qué tal Ángel Rivas? ¿Cómo está? Buenos días.
1: Ya va a ser Navidad, dice.
2: Muy buenos días.
0: Cumpleaños de él, pero está algo contentón. Es más contento que preocupado.
2: Es el mes más hermoso.
1: Más chivo, más bonito.
0: Más padrísimo.
2: Bueno, gracias por estar en sintonía. Gracias a cada uno de nuestros amigos que están conectados a través del 97.3 FM. Aquellos que nos están escuchando a través de la aplicación, vamos a salir del aire un par de minutos. Tenemos que hacer un ajuste en lo que es la consola mayor.
0: Un mantenimiento
2: preventivo que nos había estado dejando por ahí unos pequeños cortes de la energía, gracias a nuestros amigos de Aesclesa que nos arruinan los equipos.
0: Que se han dado unos buenos bajones, ¿verdad?
2: Sí.
0: Como sin avisar.
1: Saludos.
0: No, pero saludos y quejas, está bien.
2: Saludos
0: a mí. No sé qué dijo que le dañó una refri por ahí arriba, ¿no?
2: Sí, alguien dijo también que se le había arruinado todos los productos, casi una pérdida de $300, y me dijo, mire, ¿y aquí quién me responde a mí?
0: Mándele un contrarrecibo, a ver qué le dicen. Después de que le manden el recibo, mándele usted un cobro también,
2: ¿verdad? Vamos a ver qué tan alto van a salir los recibos, porque este mes de mayo, la verdad, fueron muchos cortes de energía, nos tienen que haber, por lo menos bajar unos 5 pesos.
0: Va a decir por ahí algún rubro, energía no servida.
1: Mire, por ahí vi a alguien que, sin exagerar, compañeros, el recibo le salió a $873. Andaban por ahí diciendo que no sabían ya si llevar más leña y ponerle fuego para que, porque demasiado.
2: La otra cosa que ustedes estaban hablando era sobre cuando uno vaya como en la bajadita del año, prácticamente uno empieza a hacer lo que es un balance de aquellas metas que uno se propuso en el inicio del año, ¿verdad? Porque, por ejemplo, alguien me dijo, mira, fíjate que yo a principio de año vine y había hecho como mis metas. Por ejemplo, ahorrar $500, vivir bien, también despertar cada día a las 5 de la mañana. Pero entonces hoy en este tiempo me ha tocado ir tachando y en vez de ahorrar $500, le quité el 5 para que apareciera $0. Uh-huh. Vivir bien, mejor le quito la palabra bien, solamente vivirle.
0: Solo vivir.
2: Dejado. Entonces, pero sí, es un balance de año que uno hace, o un balance de metas prácticamente, para ver si en realidad ustedes lo que resta del año le va a alcanzar para cumplir.
0: Son metas contracorrientes. Fíjese que cada celebración que hacemos, tenemos hasta una comida especial para cada día, para cada una de ellos, ¿verdad? Semana Santa dice uno que son tamales y ticucos y no sé qué más. La fiesta tiene aquí los dulces de la fiesta, ¿no? Navidad, no se diga, chumpe. Hasta ya para el día de finados tenemos también el ayote, las comidas ya propiamente para la época. O sea, que comida es lo que más abunda. Claro. Celebramos con comida, ¿verdad? Es bien difícil. Y las fiestas son bastante seguidas en el año, hay que decirlo. Bastante. Más 3 meses una de la otra, ¿verdad? Bueno, que aquí, por ejemplo, ya aumentamos una, la torta de rey, ya también la comemos. Los ya tamales de Candelaria, que no
2: también
0: lo comíamos, ya los aumentamos. O sea, como dicen arriba, en lugar de irle haciendo la meta positiva, la vamos restando, quizás como que es en contra, ¿verdad? De poder, obviamente, cumplir esas metas que nos ponemos.
1: Bueno. Y para ese, el cumpleaños de Ángel Rivas, ¿qué iremos a comer?
2: Nada.
1: Estoy preocupada.
2: Puro trabajo. Si ese día es el jaripeo internacional a que me topa. Es puro domingo. Trabajo no para tocar.
0: ¿El domingo entonces?
2: Sí, domingo.
1: Pero podemos comer, o
0: sea. ¿Vamos a celebrar?
2: Pura, sí, usted que le va a quedar chance.
1: Hambre siempre nos va a dar.
2: No, eso sí, pero.
1: El año pasado comimos a la carrera, pero comemos.
0: Parado, sí,
1: 40 minutos, pero comimos.
0: Porque cuando estamos en el jaripeo, así toca. Así parado. Toca.
1: Hay que conseguir la bota.
2: Lo que pasa es que recordemos que junio es el mes de las fiestas patronales de Metapán. Entonces todo eso nos conlleva a traer un montón de festividades. Y aparte de eso, agreguémosle que en junio tenemos lo que es el Día del Padre, que es otra festividad también, uh-huh. Que no hay que dejarla de lado, por supuesto. Y aparte de eso, también tenemos hoy, este año, entre medio lo que es el Mundial. Que de hecho nosotros ya nos estamos preparando, por ahí ya tenemos lo que es el... terminando de decorar lo que es el escenario para llevar una pequeña dinámica junto con nuestros amigos. Así que muy pendientes para lo que se viene para los próximos días. Atentos.
1: Se vienen muchas actividades, sí. Y queremos seguirles recalcando de que nos sigan en nuestras redes sociales, porque ustedes ya pudieron observar quienes nos siguen, ¿verdad? En uh-huh. nuestro Facebook, que no les estamos mintiendo. Tenemos varias bocinas. No son 10 bocinas, son no, más de 10 bocinas más. Y hay varias.
2: Prácticamente cuando arranque lo que es el Mundial vamos a estar dando una bocina por día.
1: Sí, y hay varios promocionales también.
2: Aparte de las toallas mundialistas que ya nos vinieron.
0: Pelotas ustedes, que posiblemente consigamos.
2: Ajá, tal vez, y un sinfín de regalos que vamos a tener. Y aparte de eso tenemos también lo que es el Día del Padre, ¿verdad? Entonces tenemos un sinfín de actividades para que ustedes...

0: se lo pase súper bien en compañía de La Campirana, con nuestra buena programación, cada uno de nuestros locutores con sus ocurrencias, que también obviamente eso lo invitan a llevar. Y además tenemos premios grandes, porque entre ellos ya creo que el día de mañana sale lo que es la promoción, que vamos a estar rifando lo que es un televisor para lo que es la etapa de lo que es el mundial. Así que así muy es. Atentos para lo que se viene en los próximos días.
1: Y probablemente hayan sorpresas por ahí, así que se vienen más actividades.
2: Así es.
1: Acá en Metapan también, para que ustedes puedan estar atentos, participar en nuestras dinámicas, seguir escuchando Radio La Campirana y apoyarnos. Compartan, a veces nosotros por ahí tenemos algunas imágenes, algunos posts en nuestras redes sociales informando.
0: De hecho, hay una dinámica.
1: Y ya hay una dinámica ahí también para que ustedes puedan participar. ¿Cuándo
2: es el sorteo?
0: No, el miércoles. Todavía tiene chancecito para poder participar. Así que apresúrense, es la otra bocina que tenemos. Ya dimos 4, esta sería la quinta bocina que tenemos, que esa sí les hemos estado dando de poco a poco, pero cuando se venga ya lo que es el mundial, vamos a estar prácticamente entregando una bocina diaria.
2: 10 o 11 días van quedando para el mundial.
0: 11 días creo. 10, un par de horas. Y pues lo que otro que nos decía Laura, se nos viene un montón de actividades por ahí, ya adelantando un poco, para lo que es el domingo 14 de junio acá en Metapan, el Coliseo Metapaneco, habrá lo que es una noche internacional plagada de grandes agrupaciones, Juan Carlos, de los 90 que dejaron huella y siguen dejando huella, como lo es Banda Maguey, Banda Machos, Banda Arcángel, entre otros artistas también pues que habrán. Así que más adelante va a ir usted escuchando lo que es la promoción de esa actividad. Y muy atentos, porque la verdad, Radio La Campirana siempre se ha caracterizado por ser la
2: pionera.
0: La encargada de promocionar este tipo de eventos, ¿verdad?
1: Queremos bailar nosotros, va. Eva María se fue. Na, na, na,
0: na, na, na. ¿Y las nachas?
1: También.
0: No, hombre, ya la canción, ¿no? Las nachas son un par de mulas que se llamaba Ignacias, pero de cariño le decía las nachas.
1: Esa canción me gusta.
0: Me presta las nachas.
2: Lo que pasa es que la señora estaba solita acá en el país, ¿verdad? Uh-huh. Y entonces las alquilaba un par de mulas para que fueran a trabajar en el terreno. Uh-huh. Las alquilaba para, pues sí, para vivir, ¿verdad?
0: Tanto me las alquila.
2: Pero de repente viene el esposo y le dice que ella es la que alquila las nachas, le dice, ¿cómo va a creer? Le dice. Y va a preguntar, y era cierto, ¿verdad? Que
0: ella la andaba alquilando.
2: La señora se llamaba
0: Refugio. Ay, la culebra.
2: Refugio se llamaba.
1: La tía Alicia debería de venir a bailar con la banda.
2: Bueno, a ver qué tal, man.
1: Dijeron que iban a ver qué tal.
0: Bueno, muchas gracias. Así que se nos vienen un montón de actividades. 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
1: Sí. De Choto.
2: Bueno, ahí está entonces. Recuerden, estamos ahí. Nos busca. Es La Campirana, la de las letras verdes, ¿verdad?
0: Sí, La Campirana App. Tanto en la Play Store como en la App
2: 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Porque hay otra seguramente que se pueda llamar parecido. U otra cosa que se llama La Campirana. Puede ser algún otro servicio, alguna cosa. Uh-huh. Pero en este caso es la radio, ¿verdad? Y tiene la frecuencia también, 97.3.
0: Sí, y tiene el logo verde que nos caracteriza, el del sombrero.
2: Así
0: es. En las dos aplicaciones lo tiene, así que no hay mayores problemas para que usted descargue
2: nuestra. Y puede escuchar la radio sin que esté activado el teléfono, ¿verdad?
0: No, ahí lo...
2: Se bloquea la pantalla. ¿Verdad?
0: Va a seguir sonando.
1: O sea, que puede seguir chateando, puede seguir mandando.
2: De hecho, desde ahí se puede chatear, ¿verdad?
1: Y escuchar la radio sin ningún problema, ¿verdad? Así que saludos, de hecho, a todos los que se reportan y están siempre escuchándonos 24/7 a través de la aplicación, que son muchas personas, nuestros hermanos lejanos, personas que nos escuchan en otros puntos del país también. Muchísimas gracias por ese apoyo que nos dan.
0: Sí, porque no solamente es Metapan, ¿verdad?
2: Y también
0: sí.
2: A todos aquellos que piensan venir para estos días, porque tienen como la costumbre de venirse para la fiesta, ¿verdad?
1: Aquí
2: todos
1: son los metapanecos
2: en el exterior, ¿verdad? Que siempre se vienen para las fiestas a pasarla bien con toda la familia, a pasar sus vacaciones, porque también en esos días creo que ya se pueden venir, en estos días, a pasar las vacaciones, porque ya las escuelas allá están saliendo de vacaciones.
1: De vacaciones.
2: ¿No? Así que por esa razón muchos se vienen, no en Navidad, sino que en estos días. ya sí, con más tiempo, porque pues ya es una vacación interanual.
0: En esos días hay más descanso que para diciembre.
2: Lo que pasa es que en Estados Unidos creo que una semana les dan de vacaciones para diciembre. Navidad. No es como estos días, ¿verdad?
0: Sí, porque yo creo que el 23
2: todavía. Sí, descansan por lo menos un mes, creo yo, un poquito más quizás, ¿verdad? Para poder comenzar un año más. O sea que sí hay tiempo como para poder disponer.
0: Yo me recuerdo que hubo un tiempo en que, no me acuerdo si fue por ahí, 2010, 2012, que estaban pensando como que el calendario escolar fuera parecido al de Estados Unidos, no sé si ustedes se acuerdan. Es decir, que
2: ya iniciáramos. Ya el fútbol lo hace así.
0: Ajá, que iniciáramos en julio.
2: Agosto, septiembre.
0: Julio, agosto, septiembre. Y finalizar lo que es el año escolar.
2: Por mayo.
0: Por mayo. No recuerdo que.
2: Podría ser una.
1: Pero ¿creen como ustedes que funcionaría?
2: Nunca. Yo no sé si se ha sondeado. Pero sabe que antes ese calendario era bien conveniente. O es el que tenemos actualmente, pues. Para la gente que trabajaba en el campo y podía ir a cortar café. Porque cabal esos días era la corta de café en vacaciones, ¿verdad? Hasta maestros se iban en el mero tiempo de la temporada de cortar café. Bueno, sobre todo en Oriente, digo en Occidente, ¿verdad? Que se daba esa dinámica.
1: ¿Y hay niños, compañeros, que estudian en colegios bilingües o en escuelas al estilo americano acá en El Salvador, que sus vacaciones son así? Mientras los demás niños están estudiando, pues ellos salen, ¿verdad?, en esa época a vacacionar y ya luego se reintegran, están en clases cuando los demás pues están en sus vacaciones, ¿verdad? Así que está esa oportunidad, los padres que tienen acceso a ese tipo de educación también para sus hijos, porque sabemos que es un poquito más costosa, pero es bueno porque pueden aprender de una vez el idioma, ¿verdad?
2: Y si se hicieran como que fueran ciclos de universidad, podría ser otra cosa, otra opción, ¿verdad?
1: Sí, otra opción.
2: Pero eso hay que pensar.
0: Sí, porque también hay como un descanso.
2: Sí, hay un descansito. Estudian cinco meses y luego descansan uno, ¿verdad?
1: Cuando nosotros salíamos de interciclo, yo siento que daba pereza, compañeros, ya
2: arrancarse
1: luego reintegrarse uno a mediado año, ¿verdad? Pero sí,
2: negativo en el caso de las universidades para los papás, porque pagamos otra matrícula. O sea que pagamos dos matrículas al año, cada año. Cada no crea que solo al principio de que usted se inscribe, ¿no? En cada año paga dos matrículas.
1: Buena técnica.
2: Y no es poquito. O sea, están pagando como 250 solo de matrícula. Más el primer mes, ¿verdad? ¿No? Que es también no baja, ya no baja, o ya no hay menos de $100, ¿verdad?
0: No.
2: Ya no. De 125 bueno, no sé, en adelante.
0: No.
2: Ya anda por 140. Y cada año, sí, cada año sube.
0: El mes. Ya sí, cuesta cierto.
1: Es más caro.
0: Pero sí, me recuerdo que
1: cuando
0: mis tiempos mozos.
2: No, lo que pasaba es que yo creo que lo que pasa es que cada año creo que les aumentan como que por ley de ellos un porcentaje.
0: Sí, pero no era mucho, era como de $5.
2: No cada mes, sino que no cada ciclo creo que hacen eso.
0: No, cada año.
1: Pero fíjense que, bueno, ustedes no me.
2: Pero usted empezó pagando un poquito y después pagó más.
0: 60. Terminé pagando como 80. Porque solamente en tres años, en lo que era el tiempo que duraba,
2: más tiempo va más reciente, es más la cuota y va aumentando.
1: Pero no me van a dejar mentir, compañeros, de que en esa época uno sentía que era bastante dinero.
2: Ah, ¿sí?
1: Porque como no estábamos acostumbrados tampoco a pagar pues en dólares, ¿verdad? Y el cambio de la moneda y todo en eso. Dólares. Entonces se sentía bastante fuerte.
2: Se fue y nos dejó.
1: ¿Será que no? A ver el chorro, va. A ver el chorro.
2: Pero es que nosotros tenemos una hora.
0: Sí, también.
2: Pero bueno.
1: Eva María se fue.
0: Igual Ronald se fue.
2: Y me viene la hora. Bueno, saluditos entonces.
1: Aquí está molestando, ya miren.
0: ¿Quién?
1: Nuestro amigo Amílcar, ¿quieren que les diga? Digo lo que
0: Dígalo.
1: Culpas de arena, dice, y el FMLN por cambiar el dólar. ¿Cómo se les nota el?
2: No, pero no es tanto así. Yo buquerismo. Creo que eso mismo de tener el dólar nos ha hecho obligatoriamente, nos ha obligado, valga la redundancia, a algo que es bueno para el país.
1: Sí, que es que no hemos
2: generado mucha inflación, ¿verdad? Porque nos hemos amarrado, pero aquí literalmente nos amarramos el estómago.
0: Sí, porque yo me recuerdo que también.
2: En otro tiempo hubiéramos tenido ya ganando miles de dólares de colones.
0: Yo creo que no hubiera pasado.
2: Como no pasa en Venezuela.
0: Exacto, eso le iba a decir que no hubiera pasado en México, la situación de Venezuela.
2: Es que cuando dice, yo veo anuncios de Venezuela millones o de Colombia, de no sé, sí, que dicen la pizza, solo 7,000. bolívares, algo así. O sea, 7000

0: 5, pero después dijeron, no, es una cora de algo.
1: Sí, yo me recuerdo.
2: Pero que también, de algo, yo creo que ahí, un dólar de algo, ahí inició eso de que la gente que era pobre se hizo más pobre y la clase media pasó como también a perder
0: ser
2: mucho.
0: Esto es bien, sí, saben que el dólar sí es bien bonito para guardarlo, porque toda la gente que guarda en dólares su dinero se mantiene estable.
1: No, mejor en oro, que guarde en oro.
0: El oro es muy fluctuante.
1: No, el oro, pero lo que pasa es que es
0: cada vez va aumentando. ¿Quién vendió el oro acá? Hace como unos 10 años vendieron el oro de El Salvador, una gran parte, y lo vendieron bien barato.
3: Somos pobres.
1: Porque estaba barato en aquel entonces.
0: Por eso le digo, es muy bien fluctuante.
1: Ajá. Pero aún así es un material que, pues, si no veamos las grandes potencias, porque mantienen sus reservas en oro. De hecho, habían países que guardaban hasta el oro en Estados Unidos, y cuando se
0: la empezó a dar lo que era el conflicto. La reserva de Estados Unidos en oro, ¿sí?
1: Ajá, correcto.
0: Esa es la que garantiza garantiza todo el montón de billetes. O sea que el realmente los billetes de cualquier país son como un recibo de canje.
2: Sí.
0: Significa que ese billete es parte del país. Cuando usted compra, algo se mueve del país. Uh-huh. O sea, no existe sin que tenga un valor, ¿verdad? Así las cosas.
1: Bueno,
0: entonces,
1: vamos a ir a una pequeña pausa comercial. Ya vamos a regresar con más de su programa El Desayuno Musical. Muy pendientes.
0: Sí, ¿vendrá para acá? De Malachán.
1: No sé.
0: No, pues no. Ya curvió.
1: Así pues vamos, no. Por si acaso, pongámoslo de acá.
0: ¿A las 10?
1: No, ¿a dónde lo mandó?
0: Aquí lo mandé. Ahí como a las 8 y algo.
3: Ahí está un corte.
1: Juan, ponga.
0: Ponga Juan.
1: El Bautista.
0: Aquí lo mandó. Ahí está.
1: Sí, póngalo ahí.
0: De él, a ver qué tal.
1: Pues en eso viene.
0: 1, 2, 3, everybody, everybody.

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0: Dile,
1: Que no lo
0: dile.
1: entiendo.
0: No, aquí estamos ya listos para continuar con el desayuno musical informativo, 9:40 minutos. Saluditos, buenos días, amigos. Gracias por acompañarnos pues en esta mañana. Aquí estamos con todo, comenzando una nueva semana, un nuevo mes también. Y también pues desearles a todos que la pasen bonito. Es el mes del padre, mes del maestro, mes de las fiestas, mes de los jaripeos. Bueno, mes de muchas actividades acá en la
1: Así.
0: ciudad de Metapán. Así que saluditos. Ya Ángel Rivas mencionó también que tenemos para este mes algunas promociones especiales para pues celebrar a nuestros padres, a las fiestas, a los eventos taurinos, con la tradición,
2: Sí,
0: la
2: papá.
0: alegría y
1: Oye, ¿cuándo?
0: la emoción.
2: Que por si le duele una muela.
1: Pues también.
2: Ya.
1: Reiniciar el wifi.
0: Wi-Fi.
2: Ay, disculpen que estamos haciendo unos pequeños arreglos por acá. Bueno, ¿qué
0: Luego nos
2: selección?
0: vamos del aire,
2: ¿A qué
0: ¿verdad? A
2: selección?
0: nivel de
2: De internet. Nos vamos a ir
0: De
2: del aire.
0: internet. Ay, disculpas, amigos, venimos en breve.
2: ¿Qué selección quieren ustedes?
0: ¿Cuál
2: ¿A qué selección
0: selección?
2: le va usted?
0: Fíjense que yo estoy entre Brasil y también Francia.
2: ¿Y usted?
1: Yo sé, no sé.
0: La Brasil, la selección de
1: Decir,
0: África,
2: no me
0: digo
2: vaya
1: yo.
2: a decir Barcelona, pues yo sé que es
1: No,
2: uno de los mejores equipos,
1: Brasil,
2: pero
1: Brasil.
2: tampoco es una selección.
1: No me gusta el Barça.
2: En Madrid le gusta.
1: Yo soy puro Real Madrid.
2: Ay,
0: Vaya.
2: Dios. Vaya que aparezca ahí a mil grandes. No, yo siento que va a ganar Argentina.
0: ¿Cree?
2: Sí, pero quizás vamos a tener que ver primero los primeros partidos que tengan la selección, es decir, la primera ronda, para tratar de ver
0: ¿Cómo
2: cuál va a
0: llegan?
2: ser, sí, aunque también den sorpresas, porque yo me recuerdo cuando, bueno, cuando fue aquí en la Liga de Campeones, acá en la Liga de Naciones, cuando estábamos peleando con otras selecciones de acá, ¿verdad? Que hubieron selecciones que el primer partido lo terminaron perdiendo y terminaron defraudando, pero en las segundas dos jornadas se terminan reivindicando y clasificando a la siguiente etapa.
0: Sí. Yo no sé si Brasil ahorita está lista como para otra temporadita de copas también, porque en Brasil así ha sido. Tiene sus temporadas de copas y su florecimiento de jugadores, ¿verdad? Igual lo que me extrañaba a mí, por ejemplo, era que Argentina no ganara una copa. Siempre, los últimos años tuvo siempre una camada de jugadores que prometían bastante, pero no lograban. Bueno, lograron hasta el más reciente, ¿verdad? Pero vamos a ver si continúan así con ese mismo ritmo, no sé. En el caso de Francia tuvo también su momento. Hoy no sé cómo andará realmente con todos sus seleccionados, ¿verdad? España también no, para mí no está España como para ganar una
2: No, y que
0: copa.
2: hay jugadores también que se
0: Es
2: le
0: que
2: han
0: la,
2: terminado
0: por eso
2: lesionando.
0: le digo, es que la, lo que pasa es que la camada aquella que conocimos ahí por el 2000, 2010, esa es la que fructificó para ser
2: Pero lo
0: campeones.
2: que pasa es que también hoy son nuevos jugadores los que hay. Por
0: Sí.
2: ejemplo, de hace 5 años atrás no se oía hablar de Yamil Yamal.
0: Yamil, ¿no cómo se llama?
2: Lamine.
0: Lamine, Eva.
2: Lamine.
0: Lamine Yamal.
2: Ah, entonces no se oía hablar de él. Pero en
0: Pero ya
2: esos
0: está listo él
2: tiempos,
0: para conducir la selección.
2: sí.
0: Eso es lo que yo le digo.
2: Sí, es
0: Así como
2: un.
0: estaba Messi. Messi decían que era lo
2: Por
0: máximo
2: eso,
0: y
2: pero
0: casi se
2: Messi.
0: retira del fútbol sin ganar la copa. Casi.
2: Casi.
0: Pero había ese montón de jugadores argentinos que, por eso le digo, lo raro es que no ganaran. En cambio, Brasil, no sé si ya
2: Lo que
0: está
2: pasa
0: dando,
2: es que
0: pero
2: tal
0: Brasil
2: vez
0: ahorita no tiene como esas figuronas.
2: nuestra época, porque tal vez se ha quedado enfocado en aquellos jugadores, Zinedine
0: Pues que era, por eso le digo,
2: Zidane,
0: es que en su tiempo estos jugadores fueron
2: Ronaldo,
0: campeones con sus equipos.
2: Ronaldinho.
0: Esa camada fue campeona.
2: Por eso, pero lo que
0: La de
2: pasa es que
0: Ronaldo,
2: hoy
0: Ronaldinho, Rivaldo,
2: recordemos que los jugadores tienen su ciclo de vida.
0: Eso.
2: De
0: También
2: futbolístico, futbolístico.
0: las
2: No venga a
0: selecciones.
2: pensar
0: Mire,
2: que
0: una selección que ha sido campeona, hoy ni a los mundiales va.
2: No, correcto.
0: Italia.

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10 de la mañana con 49 minutos. Gracias a quienes están ahí escuchándonos siempre, quienes continúan al pendiente de la 97.3. Queremos agradecer su paciencia. En un momento vamos a regresar a la normalidad, ya que estamos realizando algunos ajustes y todo esto para poder darles a ustedes un trabajo con mayor calidad para que en su casita pueda sonar esto 10 de 10. Así que en un momento regresamos, continuamos con música y usted esté ahí escuchándonos y al pendiente.

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11 de la mañana con 16 minutos y estamos de regreso para poder complacerle con sus canciones favoritas. Gracias por la paciencia nuevamente y por la espera. Vamos con esta canción que se llama Celosa. Saludos a todas esas mujeres posesivas y celosas.

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1: ¿Cómo va su mañana? Saludos a la gente del mercado, del automercado, a quienes nos escuchan en Carnicería Elizabeth. Esperando que estén muy bien en este inicio de mes, inicio de semana. Ya son las 11:39 y usted está ahí escuchándonos, hermano lejano, a través de nuestra aplicación, a través del FM. Gracias a la gente de Candelaria, a quienes nos escuchan en Chalate, en Santa Rosa, Huachipilín, la gente que está escuchándonos en Canadá, en Estados Unidos y en Europa. Muchísimas gracias. Vamos con esto que se llama El Gusto es Mío.

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1: pues no
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5: Ya estamos a las 12:44 minutos, amigos oyentes, en este día lunes 1 de junio. Amigos oyentes, ¿qué tal? Pues qué gusto saludarles en este nuevo mes, esta nueva semana, listos para comenzar a hablar de deportes, de lo que ha acontecido y lo que se prepara para los próximos días también, como eventos de gran impacto a nivel deportivo. Así que aquí estamos ya para analizar estos temas junto al licenciado Ángel Rivas, con quien compartimos micrófono. ¿Qué tal? Buenas tardes.
6: Muy buenas tardes, Juan Carlos. Gracias por estar en sintonía de este su programa Hablando de Deportes, día lunes, arrancando mes, arrancando semana, día lunes 1 de junio del año 2026. Son las 12 del mediodía con 44 minutos. Estamos a unos cuantos días para dar inicio a lo que es esa cita mundialista. Usted váyase preparando porque también se vienen las cápsulas mundialistas en lo que es la zona mundialista, a través de nuestras redes sociales y por supuesto a través de lo que va a ser la programación habitual de Radio La Campirana.
5: Faltan eso y mucho más, ¿verdad?
6: Faltan 9 días, 11 horas, 15 minutos y 24 segundos
5: para que arranque la fiesta del mundial.
6: Hay que decir que a veces mucha gente dice, no, faltan 10 días, Ángel. Sí, pero que lo que pasa es que nosotros le damos la información exacta. En realidad faltan 9 días. Y lo que resta de esto, que son 11 horas, 15 minutos y 6 segundos.
5: ¿Qué significa eso entonces? ¿Que el mundial va a ser en horas de la noche? Ajá, ¿o en horas correcto.
6: Temprano, no, para que falte, noche, para que es el mero 11, pues.
5: Pero faltan, dijo usted, como 11 horas. ¿No, como cuánto?
6: 11 horas. Para que se llegue el mero día.
5: Ah, para que llegue el día.
6: El mero día.
5: Ah, ok, sí, sí, claro.
6: Que sí, que mucha gente cuenta, si no ha terminado el día, cuenta como día completo. Sí. Aquí se lo damos.
5: Ah, ok, entonces sí faltan
6: minutos y segundos.
5: Sí, pero para que llegue el propio día 11.
6: Ajá, correcto.
5: El día del 11 en adelante no cuenta. Porque bueno, estamos hablando del día del mundial.
6: Bueno, vamos a hablar de todo deporte, Juan Carlos. Por ahí ya tenemos el nuevo inquilino en lo que será la primera división. Y la pregunta es, ¿podrá o no podrá subsistir en la primera división?
5: Yo pienso que debería poder, pero eso lo analizamos al regresar.
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1: La 1:11 p.m. A esta hora vamos a hablar de deporte, ya entrando en serio con la información, por supuesto, en todo el impacto pues que pueda generar la noticia que traemos para ustedes a esta hora de la tarde, ya, pues por supuesto, en hablando de deportes en Arribas.
2: Bueno, Juan Carlos, vamos a hablar sobre, primero, el nuevo inquilino en la primera división de fútbol. No me lo va a creer, pero no es de ningún municipio conocido. De hecho, el nuevo inquilino en lo que es la máxima categoría de fútbol es de un cantón. Se llama, sí, el cantón Entre Ríos de Colón. Para aquellos que lo ubiquen, Lourdes, cerca de Lourdes.
1: Incluso Lourdes es cantón.
2: Sí, Lourdes todavía cantón, es un cantón, Lourdes. Pero Lourdes todavía un poco más.
1: Tal vez más desarrollado, conocido, ¿verdad?
2: Sí.
1: Pero no sabemos si existen allí en Lourdes canchas así como, o estadios, no sé. O sea, de ahí no hemos tenido casi ningún referente de fútbol, ¿verdad?
2: No, sí, el más cercano que tiene podría ser Opico.
1: Opico es el
2: o Santa Tecla. O Santa Tecla, cualquiera de los dos. Pero bueno, el día, durante lo que es el fin de semana, el equipo Inca Aruba, que así se hace llamar, del cantón Entre Ríos, La Libertad, se coronó campeón de la temporada 2025-2026 y con ello logró lo que es el ascenso a la primera división. Luego de haber empatado 1-1 en los que son 120 minutos y derrotar en la tanda de penales 4-3 a nada más y nada menos que el equipo Atlético Balboa, equipo pues que al cual pues muchos daban como favorito para ascender a lo que es la primera división y que nuevamente regresara a uno de los equipos de antaño. Sin embargo, no pudo concretar su regreso a la Liga Mayor, y eso que estuvo casi 15 años en ausencia y hoy tendrá que esperar un año más o mucho más todavía, porque para los próximos campeonatos no habrán ascenso. Entonces, Atlético Balboa, yo me recuerdo que jugó ahí por el 2011, algo por así. Entonces, hablando de lo que es de lleno, lo que es el partido, fíjese que el marcador se abrió hasta el minuto 48 por parte del equipo de la Unión, pero un espectacular gol de chilena de Diego Martínez al 81 igualaba las acciones para que el Inca Aruba forzaba lo que era la prórroga. Es decir, 30 minutos adicionales, 15 por cada tiempo, sin cambios en el marcador al final. Y pues el boleto se decidía en lo que es desde el punto penal, donde la fortuna, yo no sé si la fortuna o efectividad le podría decir, favoreció más que todo al conjunto de la Libertad. Un partido equilibrado durante los primeros minutos, donde ambos equipos obviamente buscando espacios para llegar a lo que es el arco rival, pero la solidez, no de uno, sino que de ambos equipos, y creo que también la intensa disputa, más que todo por ver quién tenía lo que era el balón en la zona media, fue lo que impidió que se generaran más ocasiones claras de peligro y con eso dar un favoritismo, pero al final no fue así. Atlético Balboa fue el primero en acercarse con peligro en los primeros minutos, sin embargo, no pudieron hacer nada. De hecho, hubo una oportunidad de gol al minuto 20, donde este joven José Ángel Reyes trató de marcar lo que era uno, sin embargo, el rechazo en un tiro de esquina. Segundos después todavía tuvo un remate frontal de Edgar Queca Cruz, y con el paso de los minutos, pues Balboa como que sí intentaba asumir lo que era el protagonismo, estuvo más cerca de abrir lo que es el marcador, y hasta que se vino el primer gol por parte de lo que es el cuadro de la Unión, que ponía el 1-0. Intervenciones por parte del arquero del Inca también ayudó mucho a que no se fuera arriba lo que era más el marcador. El segundo tiempo, obviamente, ya con las diferentes modificaciones que hacían los técnicos, por ejemplo, Alcides Salazar hizo modificaciones con el ingreso de Diego Martínez y de Fernando Quintanilla, que más que todo para darle profundidad a lo que es el equipo, pero el plan se vio alterado ya cuando en el segundo tiempo pues se terminaba empatando lo que era el duelo 1-1, y con eso, como vuelvo insisto, se iba lo que es la instancia de los tiros de penal. Entonces, y aquí es que me dicen, mira, y en la prórroga no sucedió nada. Fíjese que no, que si ambos equipos fueron a buscar el gol de lo que es la victoria, ya sea el Inca o el Atlético Balboa, tratando de, por un lado, el Inca, que estaba queriendo aprovechar la superioridad numérica y más que todo el desgaste físico que había tenido. No sé si el Inca iba mejor preparado porque había jugado una semana antes lo que era la final, mientras que el Atlético Balboa se había quedado en semifinales, no pudo llegar a lo que era la final para poder revalidar lo que era su título, porque recordemos que en la primera división, perdón, en la segunda división, el ascendido se escoge o se define entre los dos campeones de ambos torneos. Si un equipo termina llevándose lo que es el campeonato de ambos torneos, pues asciende directamente. Sin embargo, esto no fue así, y al final se forzó a un partido más, al que muchos llaman la finalísima de la primera división.
3: Segunda.
2: De la segunda división. Y pues ya desde los tiros de los 11 metros, pues el que tuvo mayor efectividad fue el Inca. Se impuso 4-3. Selló un histórico ascenso a la primera división salvadoreña. La serie concluyó cuando el portero Alcides Gómez envió su disparo por encima del travesaño, desatando la celebración de jugadores, cuerpo técnico, los aficionados del conjunto de Entre Ríos, que se llama el cantón, y que volverá a competir en la máxima categoría del balompié nacional. Así que ahí está el nuevo inquilino hoy de la Libertad.
3: Si algo más no pasa en estos días, tendremos un nuevo inquilino, como dice Ángel Rivas, de un lugar que es por primera vez que llega al fútbol mayor, ¿verdad? Estamos hablando de este equipo que se me hace que es bastante nuevo, quizás. Casi no lo había oído mencionar.
2: Lo que pasa es que había estado cambiando nombres. Okay. Recordemos que el Inca Aruba, porque creo que fue como una fusión entre ambos
3: cuadros.
2: Y de hecho, pues hoy va a sustituir al Zacatecoluca, va a ser el nuevo Benjamín de la Liga Mayor, ¿verdad?
3: Sí.
2: Entonces, durante lo que fue el fin de semana, la dirigencia preparó una cena para poder disfrutar con los familiares y amigos. Han empezado a dar algunas pistas sobre qué va a pasar con lo que es el equipo, porque recordemos, no es lo mismo estar en la segunda que estar en lo que es la primera división. Celebraron en el complejo deportivo de Lourdes, que es básicamente la cancha habitual, ¿verdad? Entonces, a este equipo lo conocen como el equipo indio, por el nombre de Inca. Uh-huh. Su presidente, Elmer Salazar, confirmó que van a participar de lleno en lo que es la Liga Mayor para la próxima temporada. Entonces, eso despejó los rumores sobre una posible venta de la categoría que acaban de alcanzar, ¿verdad?
3: Yo siento que es bastante temprano como para decir cosas todavía. O sea, la intención no, obviamente no es esa, ¿verdad? Pero cuando se hagan cuentas y pongan a hacerse el proyecto,
2: lo que
3: hay
2: pasa
3: que rebuscarse
2: que, tal
3: por
2: vez,
3: más fondos y todo eso.
2: O ya tienen lo que son los fondos. Porque recordemos que para un equipo, en este caso para el Inca, ellos, la visión de ellos es priorizar siempre lo deportivo y la promoción de jóvenes que tienen dentro de lo que es el plantel, y que en las canteras es donde ellos van pensando, porque quieras o no, son los que terminan alimentando a los equipos de la primera división. Entonces, también despejó dudas sobre de tomar como sede el estadio Las Delicias, o en su defecto el estadio de Sonsonate, el estadio Ana Mercedes Campos. Uh-huh. para jugar lo que es el próximo campeonato, aunque ellos dijeron que el día viernes se va a dar a conocer toda esa información. Ellos han dicho que van a hacer una conferencia de prensa para despejar todas las inquietudes posibles que se tenga sobre el futuro del equipo en lo que es la Liga Mayor. Hoy tienen lo que es una reunión, obviamente entre lo que es la dirigencia, para saber, ya sea por la tarde, el lugar y la hora de lo que es la conferencia, para dar los pormenores sobre qué es lo que va a pasar con el nuevo inquilino en la primera división. Eso sí, hay algunos, Brian Paz es otro de los que ha hablado también, es un jugador, un atacante.
3: Que yo creo que él lo había oído mencionar en primera división a Brian Paz.
2: Brian Manrique Paz, él vuelve a estar en lo que es la primera división. Entonces, él habló y dijo, por cierto, fíjese que la final se jugó en el estadio Héroes y Mártires de la universidad, ¿verdad? Ajá. Entonces, el Inca Aruba se convierte en el último equipo en ascender a la primera división. Antes de la pausa que va a haber prácticamente de 2 años, o sea, el sistema que conocíamos como tal queda desde ese momento ya en pausa, llamémoslo como tal. Entonces no habrán ascendido, pero sí estarán habiendo descendido para hacer un total de 10 equipos nada más. Entonces, y además de eso se va a crear lo que es la nueva liga de ascenso. Entonces, la verdad, Juan Carlos, parece interesante lo que es el nuevo sistema. Sin embargo, faltan muchos temas porque la pregunta es, ¿quiénes van a componer lo que es la liga de ascenso? Sabemos muy bien que en la segunda división hay un sinfín de jugadores, de equipos, perdón, que creo que son cerca de 24 equipos los que están. Más a eso agreguémosle los de equipos de la tercera división. Y pues este jugador, Brian Paz, un jugador que por cierto es originario de la isla de Conchagua, allá en la Unión, ¿verdad? Y él obviamente está celebrando su regreso luego del paso que tuvo en el equipo platense. Entonces ahora fue un jugador que, por cierto, cuando él llega al Inca, procedía del Juventud Independiente, también de San Juan Opico, cerca de donde estábamos hablando, ¿verdad? Entonces hoy, con el desarrollo de lo que es el equipo, estando en lo que es la primera división, tienen que empezar a pensar en lo que va a ser, lo que es el estadio, los nuevos jugadores que podrían llegar. Pero creo que Brian sí va a estar como uno de los principales en lo que es el equipo, ¿verdad? Entonces, porque también recordemos que el Atlético Balboa era la otra opción de llegar a la primera división. Lastimosamente no la consigue, pero era un equipo que también estaba muy ordenado, era un equipo que jugaba muy táctico y que tenía jugadores de calidad. De hecho, tenían dirigiéndolo el profesor Carlos Romero. Uh-huh. Entonces, con el triunfo que ellos hacen, pues ahora tienen que competir, y saben que lo van a hacer contra equipos grandes: el Águila, el FAS, el Once Deportivo, Isidro Metapán, entre otros. Entonces, cada rival para ellos va a ser algo nuevo, porque ahora pensar en un nuevo proyecto, o el último proyecto de un equipo descendido, mientras se viene la pausa, vamos a ver qué tal les va.
3: Eso es lo que estábamos diciendo, de que tienen que analizar muchos detalles también para ver si van a continuar con el proyecto, porque obviamente ya hemos conocido algunos otros equipos también que igual ganan la categoría, pero al final la terminan cediendo, vendiendo, lo que sea, pero lo total que no juegan ellos, sino que juega otro equipo que se hace de la categoría, por cualquier razón que sea. Entonces, en el caso de el Inca, pues es primera vez que lo oímos en primera división, pero no es el caso del rival con el que se eliminó, que este rival sí había estado en varias ocasiones en primera división y ya por lo menos conoce cómo es la dinámica, ¿verdad?, de los últimos 20 años, un poquito más de 20 años, pues, que se ha estado dando el fútbol en el país. Y esto, que se esperan más cambios, ¿verdad?, que van a ser más sustantivos, según se ha dicho, pues para los próximos meses quizá, ¿verdad? Así las cosas. Entonces, conocemos ya el nuevo inquilino de la primera división, que se trata de el Inca.
2: Inca Aruba.
3: ¿Por qué tendrás otro nombre, Ario? Que es el otro nombre del equipo, quizás.
2: Cuando hubo la fusión.
3: Sí, Inca Aruba, entonces, que va a estar, es de el
2: Cantón, mire, fíjese que Entre Ríos.
3: Entre Ríos, pues, de Lourdes Colón, ¿verdad?
2: Uh-huh, de, sí, de Lourdes Colón. Pero la cuestión es, Juan Carlos, ganar ante un equipo que también es memorable, como lo que es el Atlético Balboa, uh-huh, prácticamente para ese equipo es hacer historia. Entonces, ahora, un equipo que va a estar representando a lo que va a ser la primera división, ocupando el espacio que dejó el Zacate, esperemos que no le pase la misma situación también.
3: Sí, no, nadie está exento de eso, porque son cuestiones propias de la dinámica de la primera división, ¿no?
2: Vamos a pausa.
3: Venimos en breve, 1:04.
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3: Ya estamos a la 1:07, 1:07, amigos oyentes. Por acá estamos hablando de deportes, por supuesto, en esta tarde de lunes 1 de junio. Y como vimos, ya tenemos, pues, al sustituto que descendió deportivamente, obviamente, de la primera división, que es el Zacatecoluca. Hoy tenemos ya al repuesto, nuevo inquilino, como
9: dice. Y ojalá que no le pase lo mismo.
3: Pues esperaríamos que no, pero en realidad el cuadro de los Tecolotes solo entró por salida.
9: Sí, la verdad que
3: entra,
9: sí.
3: Entra por salida. Él mismo fue el que subió la vez pasada y hoy vuelve a descender. Es decir, solo tuvo un año o una temporada en primera división, ¿verdad? Y no dio para más.
2: Se sumó Juan Carlos a aquellos equipos que obviamente
3: no se adaptan.
2: No se adaptan y terminan desapareciendo, ¿verdad?
3: Sí, por cualquier razón, ¿verdad?
2: Vamos a tener diferentes cambios en lo que es la primera división para este torneo. Ya vimos también que el Inter, Juan Carlos, que por cierto ya no se llama Inter, hoy se llama Intertecla, uh-huh, que al final, pues, creo que le podemos seguir diciendo el Inter, ¿verdad?
3: Pero solo que hoy ocupa el nombre para identificarse con la ciudad
2: de Santa Clara, ¿no? Y fíjese que ya presentaron a sus primeros refuerzos para lo que es la apertura. Anunció la incorporación del atacante panameño Freddy Góndola, un futbolista con un amplio recorrido internacional, tiene experiencia en lo que es la selección absoluta de Panamá, jugador de 30 años procedente del Plaza Amador de Panamá, equipo por cierto al que se incorporó a inicios del 2026, luego de haber tenido un breve paso por el Xelajú de Guatemala, y a lo largo de su carrera ha militado, imagínense, en equipos de Costa Rica, Venezuela, México, en Israel, Kazajistán, en Guatemala y también en Panamá. Es decir, que es un jugador que se ha consolidado como un delantero versátil, capaz de desempeñarse por ambas bandas o también como atacante central, ¿verdad? Uh-huh. Cabe destacar que entre sus logros más
3: evidentes
2: o en su trayectoria figura lo que es el título de la Liga Venezolana con el Deportivo el Táchira en el 2021. También tienen lo que es la Copa Centroamericana y la Copa de Costa Rica con el Alajuelense en el 2023. Tienen su palmarés la Copa de Kazajistán con el equipo Aktobe en el 2024. Además fue internacional con la selección de Panamá con el cual disputó eliminatorias mundialistas como es la Liga de Naciones y también la Copa Oro. Entonces, en los últimos días, el equipo Intertecla también confirmó 7 renovaciones y lo más llamativo que veíamos, como lo son los futbolistas que ha incorporado, como Gerson López, a Quique Vázquez, quienes se van sumando al proyecto encabezado por Luis Marín, y también el otro que exjugador de Isidro Metapán, que nosotros lo habíamos dado como baja, aunque el equipo todavía no lo ha hecho oficial, pero dando la despedida de él y además la incorporación
3: anunciado por otro equipo.
2: Ajá, entonces
3: ya no hay duda con
2: una baja que es Roberto Carlos Domínguez o Roberto Domínguez como lo conocíamos. No quiero decir lo que es el apodo que le decían, ¿verdad? Entonces
3: había dos apodos, pa.
2: Sandunga.
3: ¿Así le decían?
2: Sí.
3: Y es que le dicen el Concha también a veces. El mismo,
2: que, creo que es el mismo. Bueno, entonces llega procedente Isidro Metapán para sumarse al equipo tecleño. Intertecla es otro de los refuerzos que tiene el cuadro, firmando con Domínguez. Fíjese que va a estar vinculado por un año, es decir, para dos torneos, en lo que es el Apertura 2026 y Clausura 2027. Entonces, él dijo con un mensaje: uno siempre vuelve donde fue feliz. Recordemos que Santa Tecla en su tiempo
3: ahí jugó un montón de años. Uh-huh. En el Santa Tecla, en de los tiempos hecho, en que fue campeón,
2: conquistó 4 títulos.
3: Sí,
2: 4 títulos.
3: Ahí conquistó. Estuvo. De hecho, hay una camada que estuvo ahí de esos jugadores que hoy están regados en varios equipos, pero él es uno de ellos que daba como. ¿Cómo le digo? Despuntaba con un equipo que iba a crecer mucho y que no iba a tener problemas económicos porque se había solidificado, pero lamentablemente es un equipo que dependía mucho también de el manejo de la alcaldía.
2: Así
3: el
2: es.
3: Cual cambia cada cierto tiempo, ¿verdad? Y a veces va también en el paquete de los desechados que cuando llega un nuevo partido,
2: ¿verdad? Bueno, entre otros equipos que también están sumando bajas es el cuadro limeño. Fíjese que ese cuadro mantequero pues ha vuelto a dar muestras de vida después de haber sido eliminados ante FAS en lo que es el torneo pasado. Y pues su presidente Eduardo Chávez mencionaba que la pretemporada para lo que es este cuadro va a iniciar el 22 de junio, prácticamente con el plantel con que finalizó el Clausura 2026, casi intacto, exceptuando a 3 jugadores a quienes se les venció su contrato, ¿verdad? Entonces están también a la espera que FIFA reabra lo que es el expediente para que reciban lo que es el aval de ellos para poder fichar a nuevos jugadores para esta temporada. Recordemos que el municipio
3: tiene un castigo.
2: Ajá, correcto, tiene no es un castigo, digámosle, es un expediente abierto. Uh-huh. En el cual, porque no está del todo cerrado, ¿verdad?
3: Sí.
2: Entonces, es un expediente abierto en el cual se le ha prohibido al municipio limeño hacer nuevas incorporaciones a lo que es el plantel. Entonces, mientras ellos no tengan el aval respectivo de parte de FIFA, no pueden traer a nadie nuevo. Más que todo es una restricción, llamémosla.
3: Algo así le pasa al Águila, ¿verdad?
2: Sí,
3: tiene también. O tuvo, no sé si ya caducó la... Uh-huh. La restricción, pero
2: para limeños, no podía. Para limeños se lo pusieron 3 torneos cortos. Uh-huh. Ajá, más que todo por una demanda económica que había puesto este colombiano Leivin Balanta contra lo que es el equipo oriental. Pero uh-huh. Como ellos tienen respuesta a réplica, entonces están haciendo lo necesario, ¿verdad? Entonces, obviamente yo creo que todos debemos entender que FIFA, como está inmersa en lo que es el Mundial, que va a arrancar en próximos días, creo que el tema que menos les interesa es abrir este expediente. Pero aún así, ellos han enviado lo que son las pruebas para desestimar lo que el colombiano exige y poder recibir el visto bueno para que ellos puedan ya contratar, ¿verdad? Entonces, no sabremos si podrá salir antes de que cierre la ventana de fichajes para lo que es la nueva temporada, pero si no se puede, ellos dijeron, el cuerpo técnico nos ha dicho que ustedes van a iniciar con lo que son los labores con los jugadores que están ahorita, sección de pues esos 3 jugadores que le dije, ¿verdad? Uh-huh. Entonces que no van a poder contar. Entonces los jugadores que se les venció su contrato y que por el mismo tema que no pueden renovarlos y no van a poderlos contratar son el portero Julián Chicas, el atacante Javier Bolaños y el colombiano Eric Correa. Entonces ellos dicen, miren, nosotros hablamos con los jugadores, nosotros sí tenemos interés, pero mientras exista este tema nosotros no podemos fichar a nadie. Entonces mejor que los jugadores pues vayan buscando las diferentes opciones para poder ver qué es lo que se puede hacer, ¿verdad? Entonces vamos a ver qué tal. Fíjense que están planificando traer llevar a lo que es el equipo a Estados Unidos para hacer lo que es una pretemporada. Creo que el municipio limeño como que ya nos tiene acostumbrados a este tipo de pretemporada, realizarlas en Estados Unidos entre lo que podría ser el 8 y 9 de julio.
3: Eso obviamente tiene más incidencia económica, pero a lo mejor tienen cómo hacerlo.
2: Sí,
3: ¿verdad? Porque pues tienen que viajar todos y ya mantenerse.
2: Sí, como le digo, como que tienen ya acostumbrado a la afición de sí. Hacer este tipo de...
3: Tal o vez tienen algún tipo de patrocinador para que vayan. Uh-huh. La verdad es que ellos tienen un manejo también de hace unos años donde no han tenido mayores problemas de carácter económico, exceptuando cuando pues hay una sanción o multa, ¿verdad? Que ya es algo que creo que es parte de la administración, de cómo se manejan las cosas, pero sí a tener patrocinadores que no les hayan dado ese tipo de problemas pues a nivel general del equipo ya por unos varios años, ¿verdad?
2: Bueno, vamos a ir a nuestra última pausa. Vamos a terminar unos 5 minutos antes lo que es el programa, porque seguimos
3: estamos trabajando. Dándole mantenimiento a los equipos, ¿verdad? Aprovechando que tenemos acá al ingeniero también para que nos deje todo nice, para que usted pueda disfrutar de la señal más nítida de La Campirana. Así que volvemos en breve y con las disculpas por anticipado.
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0: Regresamos a la 1:20, como dijimos, un poquito temprano para poder continuar con el mantenimiento a los equipos, ¿verdad? Así que bueno, gracias.
1: Fíjese, Juan Carlos, que otro de los equipos que han dado por ahí señales de vida es el Cacahuatique, que hoy ya han renovado a dos futbolistas para lo que va a ser el próximo torneo. Esto más que todo con el propósito de mantener lo que es la base de los jugadores, básicamente aquella base que lo llevó a ser protagonista en lo que son los torneos recientes. Entonces, la primera renovación fue anunciada, fue la de Reinaldo Aparicio, el capitán cafetalero, prácticamente una pieza fundamental en lo que es la saga del equipo. Disputó 23 de los 24 partidos posibles.

0: en el campeonato de la liga, además de aportar dos anotaciones. La segunda renovación fue la del lateral derecho Francisco Carballo, o Cavani como le dicen, que al igual que Aparicio fue un fijo en lo que es el once titular, disputó 20 de los 24 encuentros. Entonces son dos de los jugadores que ya están renovados, y anteriormente pues el equipo de Ciudad Barrios había anunciado la renovación de su entrenador, el argentino Ángel Nino Piazzi, que va a continuar al frente del conjunto al menos por un año más.
1: Bueno, eso es lo que concierne al equipo cafetalero. Y en cuanto al Fuerte San Francisco, que también se vio en algunos problemas en este año, es decir, hablo por la falta de resultados, que al final estuvo por ahí también sufriendo, digamos, o adoleciendo este torneo que pasó.
0: ¿Sabe?
1: Fuerte San Francisco.
0: Sí, otro de los que también empezó a dar señales de vida fue el Platense. Recordemos que con el castigo que se le puso a la Chochera Castillo, que no puede dirigir por lo menos 6 meses en lo que es el fútbol salvadoreño, obviamente les toca cambiar entrenador. Con ello viene y anuncian a lo que es un colombiano. Uh-huh. Menos mal no siguió la rueda de caballitos. Y pues ahora el equipo viroleño, con la llegada del profesor Martin Edwin García, que ya fue anunciado como nuevo entrenador del Platense para los próximos dos torneos, al menos así lo confirmó lo que es la directiva viroleña, un entrenador de 45 años que asume el cargo después de la salida de la Chochera, y donde va a tratar de darle continuidad al trabajo realizado por el cuerpo técnico anterior. Fíjese que él viene, se reúne con los directivos del equipo, porque obviamente tienen que evaluar distintas opciones para ver los jugadores que vienen o se van, o quienes se mantienen también, más que todo por las conversaciones que van a tener con los consiguientes jugadores. El técnico destacó anteriormente que, por cierto, creo que había colaborado ya con el Platense, pero colaboró recomendando jugadores. Uh-huh. Que habían terminado aportando lo que es el equipo. Entonces, por lo que obviamente conoce de cerca la realidad del equipo viroleño, ahora tiene la oportunidad de dirigir a lo que es directamente el conjunto aurinegro. Entonces, el colombiano viene, aseguró que asume el desafío con la responsabilidad, y que una de las prioridades va a ser consolidar lo que es el equipo, porque la idea es como armar una familia para poder sacar adelante lo que es la institución. Y de hecho ya empezaron a sumar jugadores. Primero, ellos habían confirmado la continuidad del atacante colombiano Carlos Bogotá. Uh-huh. Porque aún tiene contrato vigente con el equipo, ¿verdad? Entonces, con referente de lo que es la plantilla para la apertura, ellos necesitan tener una construcción de una base competitiva. No quiso en su momento adelantar nombres para poder alimentar lo que es la columna vertebral, pero sí dijo que al menos quieren fortalecer algunos aspectos del equipo, pero sin alterar la esencia del trabajo. Por eso el día de hoy ya sumaron lo que podría ser la primera alta para ellos. Como vuelvo, insisto, el objetivo de ellos es no mover muchas piezas y que quieren hacerlo mejor. Entonces, para ello presentan a su primer refuerzo de lo que podría ser para el equipo, y se trata del colombiano Brian Palacios. Él llega procedente del Boyacá Chicó, de la primera división de Colombia. Entonces es ya el primer refuerzo que tiene el equipo platense, el equipo de los Gallos, que por cierto se despidió de su hermano menor.
1: Sí, yo creo que no fue una decisión buena de no haber hecho una fusión entre ellos, pero eso ya es tema del pasado, ¿no?
0: Me gusta que los equipos están consolidando con figuras internacionales que han tenido no solamente rodaje en sus países, sino que a nivel internacional, porque este jugador que le estaba hablando, colombiano, ha militado equipos como en el Unión Magdalena, el Independiente de Yumbo y el Atlético Bucaramanga, de lo que es su país, ¿verdad? Pero en lo que es la parte extranjera, también tuvo un paso por el equipo de Skalica de Eslovaquia. Uh-huh. Entonces son jugadores que han tenido peso a nivel internacional.
1: Sí, lo bueno es que están empezando a ponerle un poquito de más presión, digamos, o por lo menos más recursos a los equipos. Esperamos que funcionen como tal, ¿verdad? Y que pueda darle más vistosidad, más alegría al fútbol, y que eso haga, pues obviamente, que Pues vayamos recuperando a aquel aficionado pues que se ha retirado por diversas razones, ¿verdad?
0: Sí, 2-5 Corea ya renovó con lo que es FAS. Por ahí se está hablando que Rigoberto Ortiz podría continuar siendo el presidente del equipo de Águila, aunque ya hay interesados en asumir la administración. Parece, sí. Y mientras que Santos Ortiz, este jugador, va a estar de baja 3 meses por una lesión que tuvo en lo que es su rodilla. Entonces, el día de hoy se confirmó como una baja sensible para el cuadro aguilucho, Santos Ortiz.
1: Y el FAS sigue renovando algunos contratos también de jugadores, sí, que le han funcionado. Es un equipo que por el momento funcionó muy bien, hay que decirlo, ¿no? Hay que ver, más de alguno va a querer irse, pero vamos a ver si logran retenerlo, porque como terminaron, estaban bastante bien funcionando los jugadores, ¿no?
0: Bueno, solamente para despedirnos, mencionar que Isidro Metapán ha pasado lo que es la final con los chicos de la sub-15. Este fin de semana se juega lo que es el partido y vamos a estar muy pendiente.
1: Bueno, entonces iría a 2 finales, ¿verdad?
0: Sí.
1: Lastimosamente perdió contra la Alianza en la de reservas, pero vamos a ver cómo le va con los sub-15.
0: Bueno,
1: nos vamos. Feliz tarde, amigos.
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2: 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En este mes de mayo enviamos un saludo muy especial a todas las madrecitas metapanecas de cantones y caseríos de todo El Salvador y del mundo entero, deseándoles muchas felicidades, que Dios las bendiga y proteja siempre. Gracias por estar ahí con nosotros, La Campirana 97.3 FM.

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1: Y ahí estamos llegando a las 2 de la tarde con exactamente 10 minutos, 2 con 10, a través de la padrísima dial 97.3 FM. Vamos con lo mejor de la música, los Tigres del Norte. 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Complacido a esa hora de la tarde.

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1: 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Saludos para la niña Julia y las posas. Ya lo voy complaciendo, pero mientras tanto nos vamos con esto. 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
1: 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Voy por ahí con otro tema que me habían solicitado. Saludos para la niña Noelia Peraza. Ya viene por ahí el tema Diamante Negro, pero antes Le Compré la Muerte a Mi Hijo. 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
3: Laboratorio Clínico LCB le está dando la hora exacta a 2 de la tarde con 40 minutos. 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Con el siguiente tema, complaciendo y saludando a don Santos Estrada en Luisiana, que el día de hoy está de manteles largos. ¡Felicidades! ¡Felicidades!

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8: Estamos yendo a las 3 de la tarde con 8 minutos. Así comenzamos. Muy buenas tardes.

0: ay, ay, amor, mil heridas me dejó. Bueno, quiero saludar a Norma Rubaños ahí en el Capulín el día de hoy. Capulín Malpaso, me dice. De parte de su esposo, don Raúl Mazariego, y toda su familia, deseándole que se la pase súper bien en ese día de su cumpleaños. Recuerda que estamos en la hora del despecho musical. Aquellas que duelen, aquellas que no hacen recordar a esa persona.
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0: Eso sí, yo no me acuerdo ni de usted, ni voy a andar llorando por usted. Ni que estuviera tan buena, chiquita.

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1: Que yo no lo voy a hacer, chiquitita.
2: No lo voy a hacer.
1: Y esa ingrata se va a quedar queriendo. Quiero saludar a los amigos ahí en San Antonio Pajunal, en Colonia, España. Muchas gracias. Buenas tardes. Saludos.
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1: Aunque hoy sí andamos dolidos.

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1: 3:36 PM.
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3: Bueno, vamos a continuar con más música padrísima en esa hora de la tarde. Cuando ya estamos llegando a las 3:36 PM. En la hora del despecho musical. Esto que me estaban por ahí solicitando. Primera cita.

0: recibiendo mensajes. Es hora de la tarde, 3:39.
1: Buenas tardes. Quisiera enviar un saludo ahí para mi tía Alicia, mi prima Irma, que las quiero mucho. Y a ver si me pudiera poner una canción que se llama.
0: Bueno, con gusto, más adelante. Partido en dos, vengo con ese tema de Chuy Lizárraga. Para aquellos que le dejaron su corazoncito, así, hecho trizas, en dos pedazos. Buenas tardes.
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0: ¡Ay, ay, ay, chiquitita, te felicito! Obviamente. 3 de la tarde con 50 minutos. En la hora del despecho musical. En el Club de los Dolidos. Saludos hasta la colonia de San José.
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0: Así finalizamos La Hora del Despecho Musical. Sintonízanos el próximo lunes de 3 a 4 de la tarde, solo aquí en La Campirana, La Padrísima.
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0: ¿Qué tal, amigo? Buenas tardes, ¿cómo están? Qué gusto me da saludarles en este bonito día. Estamos en el lunes 1 de junio, esperamos que estén bien, todo el mundo esté bien por ahí en su casita ya descansando después de haber pues laborado todo el día o pues ya de regreso también a casita, como sea, que la pasen bien bien, ¿eh? Tenemos un saludo especial a esta hora de la tarde ya para comenzar saludando por ahí de parte de Rita Herrera de Santa Ana. Saludando, dice, a la tía Liz, Irmita y don Alex, que quiere que le pongamos esta canción. Con gusto, pues la ponemos, con gusto. Ahí estamos, 4-9, comenzando un espacio especial, gracias a Farmacia San Romero. A partir de este momento, próximos 15 minutos, amigos, gracias a Farmacia San Romero, nos quedamos con el tema. Ojitos verdes del dueto Las Palomas. Saluditos, buenas tardes, aquí estamos, 4:10 en el atardecer norteño.

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1: Bueno, vámonos con más música entonces a esta hora de la tarde, el atardecer norteño, gracias a Farmacia San Romero. Nos vamos con el tema La Mula de Seis, ahí complaciendo.

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1: Seguimos con más 4:22, tiempo exacto, 22, pasan ya de las 4 en la tarde, lunes 1 de junio. Amigos, gracias a Farmacia San Romero, vamos con más éxitos.

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1: Bueno, y despedimos el espacio cortesía de Farmacia San Romero a esta hora de la tarde con esta canción que nos pide por acá. Saludos a María Domitila, saluditos también de parte de la niña Blanquita para la tía Alicia, me dice Ernita, don Alex, saluditos, que la pasen bonito allá en San Francisco, California, y que estén muy bien. 427, pues el tema, consejo de mis padres, dueto Las Palomas, saluditos. Ahí estamos a todo dar con la padrísima. Buenas tardes.

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2: 4:42, la hora exacta. Buenas tardes, 4:42. A esta hora vamos con la siguiente, bueno, el siguiente espacio también, gracias al patrocinio de Artimed en los próximos 15 minutos. Pero antes, un saludo que tengo de parte de la tía Alicia. Dice, agradeciendo el saludo que le hizo Rita Herrera y su mamá de ella también, dice, y además también a la niña Blanquita y a todas las personas que la aprecian mucho. Dice que les desea una feliz tarde, la tía Alicia, que la pasen bien, dice. Y saluditos también especialmente a esta hora, María Domitila, la niña Blanquita Duarte. También a Rita Herrera en Santa Ana, a don Jaime, a todos los amigos que se reportan, don Celestino Galdames, también saludito, buenas tardes, ahí estamos, con la buena música para ustedes en este atardecer. Saludos, buenas tardes, 4:43, gracias a Artimed, bienvenidos.

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1: Ahí estamos con la fiebre mundialista, gracias a Artimed también, por supuesto. Saluditos, saludos a la niña Rogelia Guerra allá en El Ahogado. Buenas tardes, saluditos, ahí nos sintoniza, muchas gracias. Y también saludamos a don Celestino Galdames, que nos sintoniza en Santa Rita. Buenas tardes, ahí en Santa Rita. Gran frío, dice que está haciendo por ahí, pero no, yo creo que no, ¿verdad? Va a estar caliente. Bueno, 4:46, tiempo exacto, saluditos ahí a don Julio también, que está por ahí escuchándonos. Él es de San Miguel y seguramente aquí haya así como bastante fresco, ¿no? San Miguel es más caliente, amigos. Saluditos.

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1: Artimed, saluditos. Entonces, ahí estamos con la promoción mundialista, amigos oyentes, pónganse las pilas y pues a ganarse dicho con Artimed. Saluditos a Erika Martínez allá en Chilcuyo, don Jaime Castro en Cleveland también, María Domitila dijimos en el sitio. También saludamos ahí a Rita en Santa Ana, a la niña Blanquita aquí en Metapán, también saluditos, buenas tardes. La tía Alicia también les agradece los saludos que le hacen, dice a Rita y a la niña Blanquita, y a todas las amigas, a Milcar Lemus también saluditos, buenas tardes. La niña Rogelia Guerra, saluditos también. María Adela en Phoenix, Lilian en Columbus, Juan Antonio Oliva Guerra en Guayabilla, saluditos, pues que la pasen bien. Don Celestino en Santa Rita, que la pasen bonito, dice. Y aquí vamos con otro tema de las palomas que nos piden con gusto, gracias a Artimed, acabados y accesorios para interiores, donde usted también encuentra hoy herramientas y además participa usted en el sorteo de esos balones. ¡Ay, mire qué bonito! 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
1: Una más entonces, para complacer entonces, permítame, por acá tengo un saludito. Juan Carlos dice, buenas tardes, salúdenme a mi mamá Elia Rivera, a la niña María Luz Galdames, a mi hermana Dina Maldonado, a mi hermana Magdalena Maldonado y a mi amiga Annie Galdames, a su esposo Enrique Castro, y ponga la canción Ojitos Negros Encantadores de las Jilguerillas, de parte de Emelina Maldonado desde California. El saludo especial con el tema que nos pide, pues aquí estamos complaciendo. 4:57. Ahí vamos complaciendo y creo que es la última, para cerrar así el espacio. Gracias a Artimed en este excelente día, lunes 1 de junio. Saluditos. Vienen las bandas, prepárense.

Bueno, pues saluditos por ahí, nos queda un chancecito. Saludos a William, que ya me había comprometido con esta canción que nos piden por acá también, Ojitos Verdes. De nuevo, así comenzamos, así terminamos también, porque me la habían pedido 3 personas, así que para hacer una sola redada, aquí vamos con Ojitos Verdes. Saluditos, buenas tardes para todos, pásenla bien, ¿eh?

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1: Estamos a las 5:14 minutos. Buenas tardes. Antes de irnos con Chente Fernández, en el próximo segmento tengo saludos para acá, agradeciendo a Emelina el saludo que le hizo, dice, a Emelina Maldonado, agradeciéndole de parte de Ani Galdames. Y un saludo para su mamá, María Luz Galdames, a Dina Maldonado, a Irma Sanabria en Santa Rita. Y un saludo para todos. Póngame el tema La Diferencia de Chente. ¿Cómo no? Pues viene La Diferencia. Pero antes, vámonos con el tema que nos pedía por ahí nuestro amigo desde el caserío Hacienda Vieja, William Guevara. Por ahí nos pedía la canción. Y gracias a El Indio y Ferretería y Home Center, pues vamos a arrancar por supuesto con la música de Chente. El Indio, Ferretería y Home Center, presentando este espacio con Vicente Fernández, su artista exclusivo. 514, bienvenidos.

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1: Wow, bueno, estamos a las 5 ya con 18 minutos, 5:18, tiempo exacto, a través de la padrísima. Saluditos. Aquí estamos. Complaciendo a esta hora el tema que nos piden. También saludamos de parte de Mari Aguirre para don Ángel Navarrete. Deseando una feliz tarde, que la pase bonito. En nombre de Jesús, saluditos.

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1: Bueno, pues vamos con placer entonces, saluditos, 5:22, tiempo exacto, gracias ahí a El Indio Ferretería y Home Center. Vámonos con el tema Hermoso Cariño, con saludos para Blanqui que nos oye en Camones. Buenas tardes, Blanqui, allá en Camones nos sintoniza, muchas gracias. Ahí está el tema, gracias a El Indio. Y a todos nuestros clientes, y deseándoles una feliz tarde, que la pasen bien. Recuerden que estamos hasta las 7 de la noche con ustedes, atendiéndoles. Hermoso.

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1: Promoción mundialista, pónganse las pilas, amigos, aprovechen, ya va a ser el sorteo, ya va quedando pocos días para que puedan conocerse quiénes son los ganadores. 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
1: Ya no me quedó chance de saber cuál canción es la que dice vale más un amor que mil costales de oro. No, porque me la pidieron. Imagínense que me la pidieran así, ¿verdad? Pero yo sé que es la canción Para Siempre. Así que sí la busco, Para Siempre. Y la ponemos entonces para que suene y complacemos ahí a Milcar, que estaba por ahí pendiente de escucharnos. Pero esta es Amílcar Galdames, ¿verdad? Así que saluditos entonces a Amílcar Galdames, que la pase. Esta es, va. Ahí nos piden las canciones. También saludos para la niña Annie Galdames en la Hacienda de parte de su amiga Irma Sanabria, dice de Santa Rita. Saludos.
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1: Ahí está. Saluditos. Nos despedimos con este tema. Hasta pronto de parte de El Indio.
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1: Hasta la próxima. Recuerden, a las 7 vale vamos ahora.

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6: 5:41 p.m.
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7: Buenas tardes, 5:41, ya 5:41 en este día lunes, aquí listos para comenzar otro espacio especial. 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
1: 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Saludos pues de parte de Diversa para todos en los cantones que se ríen de norte a sur, de este a oeste, que la pasen bonito, dice.

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1: Bueno, estamos a las 5:50, vámonos con Eva María, vámonos, porque ya viene para acá, para Metapán, Eva María. Se fue, hombre.

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1: Saludos pues para Sandra hasta Tampa, Florida. Un saludo especial que le mandan por ahí con todo cariño. Dice, deseándole una feliz tarde, que la pase bonito en Tampa, Florida. Está ella. Vámonos en inglés mejor. Pongamos música en inglés, me dice. Aquí hola, buena música en inglés para ustedes. A ver si entiende, porque yo no entiendo.

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1: Dice Milgar que solo poniéndole Asian a las cosas ya es inglés. Dice, yo creo que no, ¿verdad? ¿Qué dicen ustedes? Dice que esa canción se llama el Bilinguation, dice. Y ya puso usted también Mil Eridation, dice. Eso creo que no es inglés. El sol no redation. Vámonos con esta canción entonces. Saluditos, despidiendo así el espacio cortesía de Difersa, amigos oyentes. 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